0: sombra de muerte, tú estarás conmigo. Salmos 23 está en la Biblia.
1: Casi a diario escuchamos a personas hacerse la siguiente pregunta: ¿por qué me está sucediendo esto a mí? ¿Qué he hecho para merecer esto?
0: Quizás tú también muchas veces te hayas hecho esa misma pregunta: ¿por qué a mí? Ahora bien, ¿por qué no cambiar la pregunta y en vez de preguntarte por qué, sería mejor preguntarte para qué? Porque si eres un hijo de Dios, ninguno de tus problemas podrían suceder si Dios no lo hubiese permitido. Así que todo lo que le pasa a un hijo de Dios es filtrado por el Padre y Él piensa usarlo para tu bien, aun cuando la intención del enemigo y de otros sea para tu mal. Recordando también que Dios, el Padre, no es el que ha hecho o ha originado el mal, ese mal que te está sucediendo, sino que es el enemigo. Pero Dios lo podría haber evitado. Si no lo evitó, tiene que haber un propósito.
1: Eso es lo que nos dice el manual del fabricante, y voy a compartir lo que dice. Sabemos que Dios dispone de todas las cosas para el bien de quienes lo aman. Mira que no dice que Dios hace todo que suceda como yo quiero. Tampoco dice que hace que todo suceda para que tenga un final feliz acá en la tierra. Lo que está diciendo es que detrás de todo esto hay un gran diseñador.
0: Entonces, nuestras vidas no son resultado del destino, de la suerte o el azar. Hay un plan maestro. Puede ser que cometamos errores, que tengamos malas decisiones, pero Él nunca se equivoca. Entonces, sería bueno que entiendas que esto debería ser suficiente razón para entender que todo lo que nos pasa, ya sea enfermedades, desastres, incluso la muerte, corresponde a un plan eterno que Él ha trazado antes de la fundación del mundo, y en donde el enemigo está haciendo, piensa él, el mal y poniéndote trabas. Pero todo puede tener un propósito y un final feliz.
1: La clave de todo esto se encuentra en la frase que dice en la palabra de Dios: a los que aman a Dios, todas las cosas le ayudan a bien.
0: Entonces, sería bueno que entiendas que esta promesa es solamente para los hijos que aman a Dios. No es para todos, porque todas las cosas obran para el mal de los que viven oponiéndose a Dios e insisten en hacer lo que quieren. Cuando tú enfrentas problemas, recuerda tres cosas.
1: En primer lugar, que el plan de Dios para tu vida es bueno. Como lo dijo el Señor al profeta Jeremías: los planes que tengo para ti son planes para prosperarte y no para dañarte. Planes para tu bien y para darte un futuro lleno de esperanza.
0: En segundo lugar, alégrate y da gracias. Porque la Biblia dice: den gracias a Dios en toda situación.
1: Y en último lugar, debes tener presente que Dios está contigo. Como dijo David en el Salmo 23: aunque ande en valle de sombra de muerte, no temeré, porque tú estás conmigo.
0: Sea lo que sea que estés pasando, no estás solo. Dios está contigo en medio de tu dolor y prometió llevar tu carga si le entregas tu vida.

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3: Hola, ¿cómo estás? Qué gusto saludar a quienes puedan estar escuchando en este momento este podcast. Para nosotros, quienes generamos este espacio y trabajamos para poder llegar hasta vos, es una alegría poder iniciar un nuevo encuentro de esto que llamamos En Sociedad con Dios, donde buscamos buscar en la Biblia, encontrar allí quizás ideas, historias, consejos que uno los pueda aplicar de distintas maneras, pero viendo a ver cómo lo podemos enfocar hacia la administración, con una mirada de aplicación personal, familiar tal vez, o de emprendimientos, incluso para empresas, ¿no? O sea, que puedan ser útiles para distintos ámbitos. ¿Quiénes estamos acá para llegar hasta vos con esta propuesta, con estas ideas? Es la contadora Cintia Bertelotti y quien les habla, el doctor Horacio Casali. Cintia, ¿cómo te va? ¿Cómo andamos hoy?
4: Pero muy bien, gracias. La verdad que siempre es un desafío, digamos, realizar este programa. También les vamos a confesar algo, los dos somos de otra área que no es la de la comunicación, ¿no?
3: Estamos aprendiendo
4: esto de cómo comunicar nuestras ideas.
3: Tener un micrófono acá enfrente.
4: Exacto. Por eso hablaba de que es un desafío, pero creo que lo tomamos con mucha alegría y esto de poder aplicar estas enseñanzas de lo que es nuestra área para los demás, creo que es importante para nosotros también que les llegue.
3: Así es.
4: Sí, yo creo que es interesante y que es un desafío, ¿no? Tanto para nosotros. Y bueno, y esperamos que ustedes nos puedan entender y comprender lo que les venimos a traer. Veníamos en otros episodios hablando, Horacio, acerca de aplicaciones de algunas parábolas, ¿no? Que veíamos en la Biblia. Y hoy nos pusimos a pensar un poquito en esto de que a veces sentimos que los demás tienen cosas que nosotros no. O que reciben cosas que nosotros no.
3: ¿Cuándo nos va a tocar a nosotros todo eso?
4: ¿Por qué a nosotros no? Y entonces, por ahí también podemos cuestionarle a Dios, ¿no? ¿Por qué a otro le das más recursos que a mí? ¿O por qué a mí me diste esto tan poquito y a otro le diste más? Y por ahí un poco esto nos hace recordar una parábola. Nos trajiste una parábola para analizarla.
3: Sí, exactamente. Esto de si yo digo 5, 2 y 1. Ya nos podemos, ¿no? Diferencias entre lo que recibió uno y recibió otro. La parábola de los talentos, ¿no? Sí. Muy conocida esta parábola, que es interesante, incluso llamativo, en qué contexto cuenta esta parábola. Quizás, haciendo una síntesis primera, después lo vamos a ir analizando un poco más, un señor que dice que se va a ir lejos y llamó a sus siervos y le entregó sus bienes, ¿no? A uno le dio 5 talentos, a otro 2 talentos y a 1. Y bueno, después la parábola cuenta qué es lo que hizo cada uno de estos siervos, estos 3 siervos, cómo fue la actitud o cómo encaró esto de tener esos talentos. Lo que decía recién, es interesante e importante entender que está en el contexto de la descripción que hace Jesús para sus discípulos del tiempo del fin. Esto está en Mateo 25, esta parábola, justamente en Mateo 24, hace la descripción Jesús de las características del tiempo del fin, qué iba a ocurrir. Luego, antes de esta parábola, también está la parábola de las 10 vírgenes, que algunas estaban preparadas en condiciones para recibir al novio, que obviamente simboliza a Jesús, y otras se durmieron y no pudieron acceder a ese hermoso momento de estar en la boda con Jesús, ¿no? Y ahora viene esta parábola de los talentos, que claramente tenemos que aplicarla en un primer sentido, una primera lectura, a entender lo que tiene que ver con el tiempo del fin. Porque incluso dice, ¿no? Un señor se fue lejos y llamó a sus siervos para como darle una misión. Uh-huh. Y claro, poco tiempo después Jesús se iba a ir lejos y iba a volver, ¿no? Entonces le dejaba como una tarea, una misión a sus discípulos, ¿no? Entonces, esto de los talentos, claramente lo tenemos que entender primeramente como si no van a ver. Yo tengo una misión y me da Dios talentos, recursos, y tengo que cumplir esa misión. Pero con una aplicación un poquito más amplia, más general, podemos encontrar ideas bastante interesantes, ¿no? Por un lado, decía que le dio distintas cantidades, ¿no? Esto podría llamar la atención. ¿Por qué a unos le dio uno, dos, a otros cinco? Y acá aclara, conforme a su capacidad, ¿no? Quiere decir que, bueno, no somos todos iguales, no somos hechos con estándares, sin diferencia, ¿no? Uh-huh. Y acá no, la parábola, ni por lo menos los siervos no sienten que hay una injusticia. El que recibió uno no siente que tuvo una injusticia respecto del que recibió cinco, ¿no? Sí, cómo actuó, pero primeramente...
4: Sí, en primera instancia no demuestra, digamos, que se hayan quejado, claro, sobre esto, ¿no?
3: Lo cual creo que, por un lado, es importante esto de no compararnos con los demás. Que era el planteo que hacías al inicio, ¿no? De que, por ahí digo, bueno, ¿por qué el otro recibe más que yo? ¿Por qué no nos focalizamos en lo que recibimos? ¿Y qué hacemos con lo que recibimos?
4: Creo que también tiene que ver, bueno, en este caso simboliza al dueño, digamos. El dueño significa también, o simboliza a Dios, claro, que de alguna manera conoce, ¿no? Conoce nuestra vida, conoce quiénes somos. En este caso conocía a sus siervos, conocía sus capacidades, y en razón de eso fue la distribución que él hizo. Quizás hoy justo estaba pensando, digamos, en esto que vos decías de que tenemos una misión, la parte, digamos, de la misión que les dejó Jesús a sus discípulos, ¿no? De que vayan, que prediquen. Y lo simbolicé un poquito esto de por qué a algunos les da mucho y a algunos les da poco. Porque quizás ese poco también tiene su importancia, ¿no?
3: Y, sí, totalmente.
4: Estaba pensando, por ejemplo, en los evangelistas, ¿no? Que tienen ese talento para pararse en un púlpito frente a 5.000 personas. Y quizás en una noche logran, digamos, de alguna manera la conversión de muchísima cantidad de gente. Pero Dios también necesita a ese pastor, a ese miembro de iglesia que va a una persona a dar su estudio bíblico o que una visitación a una casa, y es uno.
3: Claro.
4: Y es el uno por uno, ¿no?
3: Sí,
4: y entonces,
3: sí,
4: bueno, capaz que nosotros no dimensionamos el por qué.
3: O nuestro testimonio a un compañero de trabajo.
4: Exacto.
3: Un compañero,
4: sí,
3: del aula, un,
4: sí, sí,
3: ¿no?
4: Sí.
3: De estudios.
4: Entonces ahí también vemos,
3: sí,
4: la,
3: sí,
4: diferencia, que quizás no es la cantidad lo que importaba, sino que también depende, digamos, del trabajo o lo que le tocaba.
3: ¿Qué es lo que hacemos, ¿no? ¿Qué hacemos con esa oportunidad? Quizás,
4: claro,
3: uno dice recursos y oportunidades, ¿no? Es importante e interesante ver qué hacen. O sea, uh-huh, por un lado, hay dos que tienen una actitud y encaran muy distinto esta responsabilidad, porque era una responsabilidad tener estos talentos, que estos talentos podrían significar varias cosas, ¿no?
4: Sí.
3: Ahora quizás pensamos un poquitito qué podrían representar estos talentos, pero una de las primeras cosas interesantes es que enseguida dice fue y negoció. El segundo siervo también fue y actuó. No se quedaron esperando, y bueno, ¿será que están dadas las condiciones ahora para que invierta? Y no, mejor lo guardo un poco. No, fue y ejecutó, ¿no?
4: Uh-huh.
3: O sea, por un lado tenía claridad de cómo era la manera de tratar de sacarle provecho y lo hizo. No esperó que quizás se den ciertas circunstancias para recién actuar, ¿no? Que es algo importante quizás a tener en cuenta. Si pensamos en talentos, bueno, incluso hacemos la acepción de talento es una capacidad que puede tener una persona. Podemos claramente aplicarlo en ese sentido, pero tal vez un sentido, una aplicación más amplia de recursos.
4: Uh-huh.
3: Que estos recursos pueden ser quizás otros tipos de recursos, como no solo la habilidad, una capacidad que tengamos, sino dinero, cosas que tenemos, el tiempo. Tiempo, vaya que es un recurso importante, que
4: sí,
3: a veces no nos damos cuenta que no siempre lo ocupamos bien, ¿no? Capaz que lo enterramos como hizo el tercer siervo, ¿no?
4: Es así.
3: Posibilidades de relacionarnos, influencia que podamos tener entre otros. Bueno, muchas cosas que podrían ser un recurso que podemos aprovecharlo. Entonces, esta idea de, bueno, a ver, ¿qué hago? Y no, como decíamos recién, en primer lugar, evitar la comparación. Claro, dice, el que tuvo cinco, claro, él es más fácil que hacer más cosas. Yo tengo uno solo, a mí se me complica más. No.
4: Uh-huh.
3: O sea, incluso, esto es otro aspecto interesante a destacar. El Señor después no le reclamó, por ejemplo, al que produjo dos en comparación con el que produjo cinco.
4: Uh-huh.
3: ¿No? Fue un análisis o una evaluación de lo que hizo él en función de lo que él
4: tenía,
3: había recibido.
4: Uh-huh.
3: Lo importante es que él actuó con ese talento, hizo algo. No se quedó sentado esperando a ver qué pasaría, ¿no? Entonces, ahí tenemos este tema de ver qué tenemos y a ver cómo lo aprovechamos, ¿no? El actuar y no quedarnos en la espera.
4: En espera.
3: Quizás algunas otras ideas que podemos decir, ¿qué entendemos por administrar, no? Uno diría, bueno, una manera buena de administrar sería ser conservadores, pero quizás es una mala asociación. Obviamente hay que tener prudencia, cuidar cosas, pero simplemente enfatizar la administración o la gestión de las cosas en conservarlas y no hacer mucho, pero cuidarlas nada más, no es bueno. La administración es justamente generar cosas. Quizás tenemos algún dinero y bueno, nunca hacemos nada. Por las dudas está bien, es una reserva. Pero quizás pueda haber una oportunidad de darle uso, hacer una inversión, ¿no?
4: Sí, estaba pensando que esa aplicación, digamos, financiera se da más en nuestros países que son un poquito más inestables. Y si nos ponemos a pensar en nuestros abuelos y bisabuelos, siempre el consejo era hay que ahorrar y hay que ahorrar, ¿no?
3: Sí, sí.
4: Con países con inestabilidad y con inflación y demás, no alcanza con el ahorrar porque el poder adquisitivo del dinero va perdiendo valor y en definitiva termina siendo hasta negativo, ¿no? Entonces esto que vos hablabas de invertir y demás tiene que ver con eso, de hacer, administrar.
3: Podríamos aprovechar oportunidades que tengamos,
4: exacto,
3: ¿no? Hacerlo con prudencia, obviamente. Quizás también hablábamos recién de los talentos. Si no los desarrollamos, estamos conservando. En realidad, un talento ni siquiera si no lo utilizamos mucho, no es que lo estamos conservando, lo estamos atrofiando.
4: Se va perdiendo, sí.
3: Entonces, arriesgarnos, porque a veces hacer algo implica riesgo. Que acá es quizás otra idea importante que podemos tomar en cuenta, ¿no? Que es lo que tuvo miedo el tercer siervo, ¿no? El tercer siervo que dijo, no, yo sé que tú eres duro, eres exigente, que siembra donde no cosechaste, ¿no? Son las expresiones del tercer siervo, entonces lo cuidó. Pero en realidad, aunque él tenía una imagen o tenía claridad de cuáles eran quizás las características y las expectativas del señor, la decisión que tomó finalmente no fue la correcta. Porque terminó siendo reprendido por el señor y perdió lo poquito que tenía, ¿no?
4: Sí, creo que estaba focalizado en eso, en no perder. O sea, sí, en vez de focalizarse en la parte positiva del tener algo y administrarlo y multiplicarlo, él se focalizó en la parte negativa de esto, ¿no? En no quiero perderlo, no quiero perder esto que tengo, ¿no? Entonces ahí es como que se limitó a sí mismo, digamos, y bueno, y tuvo esta consecuencia totalmente negativa que hasta se le sacó, ¿no?
3: Claro, que hasta suena un poco injusto, ¿no? Ese pobre, tenía uno y le sacaron.
4: Pobre hombre.
3: Pero en realidad fue su actitud, cómo abordó esta posibilidad que tenía, porque tener un talento era una posibilidad, hasta un privilegio, y cómo encaró ese privilegio no fue el esperado, ¿no? Generemos cosas, ¿no? Porque incluso yo estaba pensando, si pensó en él, era, tengo miedo, porque él dice, tengo miedo, me protejo yo, cuido, lo guardo, no hago nada, ¿no? Es una mirada hasta un poco egoísta. Los otros negociaron, generaron bien que sirven para otros. Y eso creo que es algo importante a pensar también, ¿no? Uno focaliza, analiza los recursos que recibimos, a ver cómo los aprovechamos nosotros, pero si los usufructuamos, no solo que recibimos los beneficios nosotros, sino los demás. Y la sociedad necesita de personas que se jueguen, a veces encarar cosas, ¿no? Si ningún empresario de acá de la localidad se hubiera animado a abrir un supermercado que implica riesgo, otro negocio de otro rubro, algunas empresas que dan puestos de trabajo. Si nos vamos a un poco cerca de 130 años atrás, si no hubiera personas que asumieron el riesgo, si vamos a iniciar una institución educativa como es ahora la Universidad Adventista de Plata, que genera tantos beneficios para los estudiantes, para la comunidad, para las personas que trabajamos acá, si no se hubiera animado a correr riesgos, no tendríamos hoy esto, ¿no?
4: Exacto. Sí, hablábamos recién de que es un efecto multiplicador, ¿no? Cuando uno administra bien los recursos, el efecto se ve, se nota y es beneficioso también para el de afuera, ¿no? Para el otro. Creo que esto se puede, de alguna manera, aplicar no solo a la parte administrativa de empresas, sino también a la vida espiritual y demás. Cuando nosotros ponemos los talentos en manos de Dios y hacemos algo con ellos, obviamente que el efecto es positivo para nosotros porque nos sentimos mejor, porque claro, nuestra relación
3: totalmente.
4: Con Dios es mejor.
3: La realización y, de los logros alcanzados.
4: Exacto. Y después para el otro, ¿no? Para el que está con nosotros, para el que es influenciado sobre nuestras acciones, ¿no?
3: Claro, o sea, tiene algún tipo de beneficio, ¿no? Uh-huh. Quizás, estaba pensando para ir cerrando con algunas ideas que ya varias las estuvimos expresando, ¿no? Pero acá el foco no está en cuánto tenemos, sino cómo administramos y qué hacemos con lo que tenemos, ¿no?
4: Exacto.
3: Una primera idea importante, ¿no? Y bueno, y tomar la iniciativa, empezar algún proyecto, quizás, tal vez no nos vaya tan bien, pero si no hacemos nada, seguro que nos va a ir mal. O sea, si sí. no hacemos nada, si nos quedamos parados,
4: no pasa nada.
3: El fracaso ya casi lo tenemos asegurado, como el siervo de un talento pensó que estaba haciendo bien enterrándolo, pero en realidad estaba asegurándose el fracaso. Uh-huh. Lo otro corrieron riesgo y tuvieron beneficio, ¿no? Y obviamente entender, como decíamos recién, que Dios nos da dones, nos da capacidades, tenemos incluso recursos, oportunidades de hacer cosas, esperando que no que lo guardemos, sino que lo utilicemos y que generemos cosas que puedan ser útiles para los demás y para nosotros también, ¿no?
4: Qué bueno que tenemos un Dios que piensa en nosotros, ¿no? Y que tiene esta capacidad de conocernos y darnos los recursos según nuestras capacidades, ¿no? Como decía ahí, así que realmente espero que tengamos la capacidad nosotros de comprender esto, ¿no?
3: Sí, sí. Y con una gran ventaja, como dicen el título de nuestro podcast, uh-huh. podemos hacerlo en sociedad con Dios. Uh-huh. Que tenés un garante ahí que nos asegura 100% que nos va a ir todo bien, pero sí podemos tener la tranquilidad de confiar nuestros proyectos, nuestros recursos en Él y nuestros proyectos para que Él nos acompañe como socio principal allí. Uh-huh. Qué bueno haber podido compartir estas ideas, Cintia. Esperemos que les haya sido utilidad para los que nos estuvieron escuchando. Y de esta manera vamos cerrando, esperando poder encontrarnos en una próxima oportunidad en esto que es En Sociedad con Dios.
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4: Bienvenido a nuestro tiempo de reflexión. Qué alegría tenerte de nuevo aquí en el programa. Jesús es el mejor ejemplo de humildad y obediencia. Como nos dice el apóstol Pablo en su carta a la iglesia de Filipos, el libro se llama Filipenses, capítulo 2, versículos del 5 al 8. El apóstol Pablo escribió: que haya en ustedes el mismo sentir que hubo en Cristo Jesús, quien, siendo en forma de Dios, no estimó el ser igual a Dios como cosa a que aferrarse, sino que se despojó a sí mismo y tomó forma de siervo y se hizo semejante a los hombres. Y estando en la condición de hombre, se humilló a sí mismo y se hizo obediente hasta la muerte, y muerte de cruz. Jesús estuvo dispuesto a despojarse de su naturaleza divina, haciéndose semejante a cada uno de nosotros. Lo hizo por amor, para que a través de su sacrificio pudiéramos ser limpios de nuestros pecados, y lo hizo en obediencia al Padre. Somos llamados a imitar el ejemplo de humildad de Jesús y a ser obedientes en todo. Necesitamos llenarnos del amor de Dios y aprender a estimar a los demás tanto como para darlo todo por amor a ellos. Humanamente hablando, es muy difícil y parece imposible. Sin embargo, podemos lograrlo siguiendo el ejemplo de Jesús, fijando nuestros ojos en Él y viviendo en obediencia al Padre. Queridos amigos, al servir a los demás con amor, reflejamos el amor transformador de Cristo en nuestros corazones. Busquemos parecernos más a Jesús cada día, viviendo vidas humildes y llenas de su amor. Obedezcamos a Dios y dejemos que Él guíe todos nuestros pasos. ¿Te parece si oramos juntos? Querido Dios Todopoderoso, Señor, nos falta humildad. Nos falta ser obedientes. ¿Cuántas veces hemos sido rebeldes contra ti? ¿Cuántas veces hemos sido orgullosos? Por favor, quita de nosotros ese orgullo, ese espíritu de desobediencia y ayúdanos a caminar a tu lado. Ayúdanos a obedecerte, ayúdanos a permanecer a tu lado a través de la Biblia, a través de la oración. Ayúdanos, Señor. Te entregamos nuestra vida, confiamos en el nombre de Jesús. Amén.
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0: Hola, ¿cómo estás? A pesar de que en la Biblia encontramos explicaciones muy claras y objetivas acerca del origen del mal en el mundo y sus consecuencias, todavía quedan muchas preguntas en el tintero, ¿no te parece?
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0: Es el mes de septiembre, también conocido como el mes de la Biblia. Estamos explorando algunos temas centrales de este gran libro. Si te perdiste algunas reflexiones anteriores, las podés encontrar en nuestro canal de YouTube. Búscanos como Una luz en el camino oficial. En los días pasados, hemos hablado acerca del conflicto entre el bien y el mal. Hay una pregunta recurrente sobre este tema, y es la siguiente. ¿Por qué, si Dios sabe todas las cosas y sabía que el mal iba a causar tanto dolor, no destruyó a ese ser rebelde apenas se rebeló? Esta es una muy buena pregunta, puesto que es cierto que Dios es omnisapiente y Él sabía todo lo que ocurriría en el futuro. Ahora bien, pensá por un momento en el escenario donde se desarrolla la historia. En algún punto anterior a la existencia del planeta Tierra,

0: En un lugar del universo infinito donde vive Dios, un ser creado por él se rebela contra su gobierno. De acuerdo con Apocalipsis 12, hubo una batalla y los rebeldes fueron expulsados de ese lugar de paz. En su sabiduría, Dios permite que la rebelión prosiga su curso. Si Dios destruía al rebelde con sus seguidores, todo el resto de seres celestiales y el universo entero hubiera obedecido a Dios por temor a las represalias. Todos hubieran sentido el terror de pensar diferente o de dar una opinión. Esto no hubiera terminado con la rebelión. Al contrario, se hubiera creado un clima de sospecha y de conspiración. Si Dios destruía a los rebeldes apenas inició la rebelión, no se hubieran visto los frutos del mal. Era necesario que el mal prosiguiera su camino para que al verlo, junto a las consecuencias dolorosas de vicios, sufrimientos y la muerte, nadie en el universo tuviera dudas de que servir a Dios siempre es la mejor decisión. Otra pregunta que surge es si este ser rebelde, este ángel, ¿acaso fue creado con algún error o con alguna falla en su mente, de tal manera que eso explicara su rebelión? Bueno, lo cierto es que de acuerdo con Ezequiel 28:15, dice, desde el día que fuiste creado y hasta el día en que se halló en ti maldad, eras perfecto en todos tus caminos. Aquí se explica otra verdad. Dios creó a todos los seres celestiales y humanos con la libertad de elegir. Y aunque Él nos invita a seguirlo, no nos puede obligar nunca. Mira, si te interesa comprender más de estos temas y de la Biblia, hacenos un mensaje de WhatsApp al 1162-26-1229 y solicita la guía temática llamada La Fe de Jesús. Nosotros enviaremos a un representante para que te visite una vez a la semana y te acompañe a completarla. Cuando la termines, recibirás un certificado y una Biblia de regalo. No olvides que en la Biblia hay un mensaje de Dios para ti, porque Él es una luz en tu camino.
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Sécase la hierba, cáese la flor, pero la palabra de Dios vive y permanece para siempre. En esa seguridad, nosotros buscamos todos los días a Dios en su palabra. Hoy nos concentramos en el Salmo 37. Antes pedimos la bendición de Dios. Señor, al meditar en el Salmo 37, pedimos que transmitas con poder tu mensaje a nuestra vida. Lo hacemos agradecidos en el nombre de Jesús. Amén. El Salmo 37 es un acróstico alfabético. El mensaje resumido es: Dios odia al pecado, pero ama al pecador. Es un Salmo de David que resume el camino de los malos. Y este es el trasfondo a través del cual Jesús después compartiría en el Evangelio según San Mateo las bienaventuranzas. El primer versículo dice: no te impacientes a causa de los malignos, ni tengas envidia de los que hacen iniquidad, porque como hierba serán pronto cortados y como la hierba verde se secarán. Hay algo muy humano que siempre está latente en nuestro corazón. Cuando vemos que los llamados malos, entre comillas, prosperan, parece que todo le va bien, no tiene necesidad de nada, no se enferma, no le falta dinero, no le falta trabajo. Parece, ¿no? Muchas veces es así. Y el salmista dice: no te impacientes a causa de los malignos, ni tengas envidia de los que hacen iniquidad y parece que prosperan, porque al final se van a secar como la hierba. Lo mejor para hacer es, según el versículo 3, confía en Dios y haz el bien, y habitarás en la tierra y te apacentarás de la verdad. Deleítate a sí mismo en Jehová y Él te concederá las peticiones de tu corazón. Lo mejor es que hagas el bien, que disfrutes de la presencia de Dios en tu corazón, que ruegues con fe y Él te va a responder. No uses la excusa: ah, pero ¿y cómo los otros hacen lo que hacen y le va bien? No, no. Ni excusas ni comparaciones. Lo mejor, confía en Dios, haz el bien, deleítate en su presencia y Él te va a conceder las peticiones de tu corazón. El versículo 5 dice: encomienda a Jehová tu camino, confía en Él y Él hará. Y casi que podríamos cerrar la reflexión de hoy, ¿no? Encomienda, o sea, coloca tu vida en las manos de Dios, confía en Él. Decide el médico, elige el médico, ahora acepta ese médico y deja que ese médico haga. Acepta su tratamiento, su medicina, sus consejos, sus sí, sus no, y deja que Él haga. Guarda silencio ante Jehová, dice versículo 7, espera en Él. No te alteres con el motivo del que prospera en su camino por el hombre que hace maldades. Parece que siempre fue así, ¿no? Nos costó ver que otros que son malos, que hacen maldades, que son corruptos a la vista de todos, parece que todo le va bien. No te alteres, guarda silencio. Deja la ira, desecha el enojo. No te excites en manera alguna a hacer lo malo, porque los malignos serán destruidos, pero los que esperan en Dios heredarán la tierra. No te excites, no te contagies, no te tientes. No intentes hacer lo mismo que hacen los otros, eso que tú condenas. Los malignos serán destruidos en su momento. Deja la venganza y la justicia en manos de Dios. Los que esperan en Dios heredarán la tierra. Versículo 10, de aquí a poco el mal no existirá más. Vas a mirar su lugar y no lo vas a encontrar. Pero los mansos heredarán la tierra. Jesús diría después: bienaventurados los mansos. Esos van a heredar la tierra y se van a recrear con abundancia de paz. El versículo 16 dice:
Mejor es lo poco del justo que las riquezas de muchos pecadores, porque los brazos de los impíos serán quebrados, mas el que sostiene a los justos es Dios. Jesús diría después: bienaventurados los pobres, porque ellos heredarán la tierra. Conoce Jehová los días de los perfectos y la heredad de ellos será para siempre, dice el versículo 18. Versículo 21. El impío toma prestado y no paga, pero el justo tiene misericordia y da. Versículo 25. Joven fui, he envejecido y no he visto justo desamparado ni su descendencia que mendigue pan. Esta es una de las promesas más lindas de la Biblia. David dice: se me está pasando la vida y nunca vi un justo desamparado, ni su descendencia que mendigue pan. En todo tiempo, dice versículo 26, tiene misericordia, presta y su descendencia es para bendición. Versículo 27, apártate del mal y haz el bien y vivirás para siempre. Tres consejos: apártate del mal, haz el bien y vivirás para siempre. Vivirás mejor ahora y vivirás para siempre. Porque Jehová ama la rectitud, no desampara a sus santos. Para siempre serán guardados, mas la descendencia de los impíos será destruida. Versículo 29. Los justos heredarán la tierra y vivirán para siempre sobre ella. La ley de Dios está en su corazón. Versículo 31. Por eso sus pies no resbalan. Versículo 34. Espera en Jehová y guarda su camino, y Él te exaltará para heredar la tierra. Cuando sean destruidos los pecadores, lo verás. Versículo 37. Considera al íntegro, mira al justo, porque hay un final dichoso para el hombre de paz. Mas los transgresores serán destruidos. Su posteridad será extinguida. Pero la salvación de los justos es de Dios. Él es su fortaleza en los tiempos de angustia. Ayuda y libra. Libertará de los impíos y los salvará por cuanto en Él esperaron. Resumiendo, Dios ama a los pecadores, pero desecha el pecado. Resumiendo, no te fíes, no te excuses, no te tientes, no te contagies de la maldad de los malos. Confía en Dios, fundamenta tu vida en su palabra, disfruta de seguir y practicar sus enseñanzas, espera con paciencia y Dios alargará tus días en esta tierra, es decir, hará los días mejores, pero además alargará tus días por la eternidad. Me pregunto, amigos, ¿vale la pena tener un estilo de vida así o no vale la pena? Que usted ya lo está haciendo, siga. Que usted lo hace a veces, sea más sistemático. Que usted no lo hizo nunca, pruebe. Dígale a Dios en este momento cuál es su necesidad. Mire a Dios, estudie su palabra, haga el bien y espere una vida para siempre. Hable con Dios en este momento.

Señor, te damos gracias porque podemos ampararnos en tu palabra. No queremos ceder en la excusa o en la tentación de la maldad de los malos. Más bien, queremos concentrarnos en la bondad de Dios. En la sabiduría queremos concentrarnos en la bondad de Dios, en la sabiduría de tu palabra.

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1: Te pregunto, ¿qué implica perdonar? El Padre Nuestro nos enseña que el perdón que yo otorgo debe ser proporcional al perdón que he recibido de parte de Dios. Ahora, ¿qué implica perdonar? Es más que simplemente fingir olvidar, entre comillas. Fíjense lo que dice el profeta Miqueas en el capítulo 7, el versículo 19. Él volverá a tener misericordia de nosotros, sepultará nuestras iniquidades y las echará en lo profundo del mar. Ahí echará todos nuestros pecados. ¿Qué es perdonar en la perspectiva de Dios? Es sepultar todos nuestros errores, dice Miqueas, nuestras iniquidades. Y dice el profeta que el Señor las echa, nuestros pecados, nuestros errores, nuestras iniquidades, en lo profundo del mar. Perdonar no es fingir que yo cambié, que la historia cambió. Perdonar es, como el Señor hace, echarlo al fondo del mar. Listo, allá fue, se terminó, no hay más. Él no es experto en buceo. Estoy usando una imagen verbal. Dios es Dios, pero Él no va y se mete allá a las profundidades del mar y saca el pecado que me perdonó y viene y me lo refriega en la cara. No, no, eso lo haces vos, eso lo hago yo muchas veces. Pero perdonar es mucho más que solo olvidar. Es enterrar, es tirar al fondo del mar. ¿Qué necesitas que el Señor tire al fondo del mar, sepulte de tu vida hoy? ¿Y qué necesitas vos tirar a lo profundo del mar, sepultar en lo más bajo de la tierra algo que alguien te haya podido afectar? 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

0: En la mayoría de los hombres, las dificultades son hijas de la pereza.
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0: Hola, ¿cómo estás? Existen muchos mitos, historias exageradas que guardan algo de verdad, pero muchísima imaginación. Hoy vamos a desenmascarar al creador del mal.
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0: Septiembre es un mes muy especial. En el mundo cristiano es conocido como el mes de la Biblia. Durante todos estos días hemos reflexionado sobre algún tema. Si te perdiste alguno, podés encontrar todos los micros en nuestro canal de YouTube. Búscanos como Una luz en el camino oficial. Lamentablemente, no muchas personas leen la Biblia hoy. Y por otro lado, la mayoría de las personas que rechazan la Biblia nunca la leyeron o solo leyeron algunos pocos versículos. En este libro extraordinario hay muchas historias. Una de las más impactantes es la descripción del origen del mal en el universo y cómo comenzó en la Tierra. Pero hablar de ángeles que desobedecen, de batallas épicas, parece ser más bien un guión de Hollywood antes que una realidad. A esto agregale que Dios se mueve en una dimensión espiritual y por tanto nadie lo ha visto. Esto da como resultado que muchas personas rechacen las historias de la Biblia como si fueran mitos. Hace siglos se planteó que este ángel caído era rojo, que tenía cuernos, patas de cabra y una cola como una flecha y un tridente con el que andaba persiguiendo a las personas. Incluso hoy, cuando algo nos ocurre que no nos gusta, solemos decir, el diablo metió la cola. Bueno, de acuerdo con la Biblia, este ángel no tiene esa descripción. Fíjate lo que dice Ezequiel capítulo 28, versículos 12 y 13. Tú, tan lleno de sabiduría y de hermosura tan perfecta, eras el sello de la perfección. Estuviste en el Edén, en el huerto de Dios. Tus vestiduras estaban adornadas con toda clase de piedras preciosas. La idea de que este ángel es un ser de características mitológicas es útil para sus propósitos, porque a él le conviene que creas que no existe. De esa manera bajas la guardia. No necesitas a Dios y por lo tanto vivís tu vida alejado de todas las bendiciones de Dios. En cierta ocasión una persona me dijo, yo no creo en la existencia de este ángel malvado, yo solo creo en la existencia de Dios. Aunque es lindo este argumento, también es peligroso a la vez. Y te explico por qué. Primero, porque es la Biblia la que describe la existencia de este ángel rebelde. Si negáramos su existencia, entonces estaríamos negando la veracidad de la Biblia. Y segundo, si este ángel caído no existiera y solo existiera Dios, ¿quién inventó el mal? Exactamente, Dios. Y si Dios fuera el creador del mal, entonces todo sería un engaño. Dios no nos amaría realmente. Y tendríamos que reescribir la historia. Dios no nos amaría realmente y tendríamos que reescribir la historia. En lo personal, prefiero creer en la Biblia, que Dios creó todo,

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1: El capítulo 6 de la Epístola a los Romanos habla de morir al pecado. Y el último versículo de ese capítulo 6, versículo 23, leemos: porque la paga del pecado es muerte, mas la dádiva, el regalo de Dios, es vida eterna en Cristo Jesús, Señor nuestro. Dos estilos de vida, dos decisiones, dos maneras de enfrentar el día a día. Viviendo de acuerdo al pecado, y dice el apóstol Pablo que la consecuencia triste, pero inevitable, es la muerte. La otra opción es vivir de acuerdo a lo que Cristo Jesús, Señor nuestro, nos enseña, nos regala, nos da una dádiva día a día. La consecuencia, la vida eterna. Dios no regala, Dios ofrece. Nosotros somos los que debemos aceptar esa dádiva de Dios para que se haga efectiva. Él no anda como un Papá Noel tirando regalos en cada puerta, en cada uno, en la vida de cada uno de nosotros. Él ofrece, Él promete, pero en tus manos y en la mía está la decisión de aceptar y vivir el gozo hoy de la vida eterna que llegará. 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

0: 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Honra al Señor con tus bienes y con las primicias de todos tus frutos, y serán llenos tus graneros con abundancia y tus lagares rebosarán de mosto.
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3: Como el tiempo se va y no vuelve jamás. Hoy el camino nos encuentra aquí. Dios dijo y quiso que esto fuera así. Solo basta sonreír, porque es tan lindo además contar con alguien que es capaz de hablar

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1: Se cuenta la historia de un niño que, con esfuerzo y persistencia, talló un barquito velero de madera muy liviana. Lo lijó, lo pintó y le agregó una pequeña vela. El juguete, además de funcionar, resultó muy atractivo. Cuando el niño lo llevaba al agua, la brisa lo empujaba de forma suave, asemejándose a un barco de verdad. Un día, jugando con el velero a la orilla de un río, el viento comenzó a soplar a fuerte velocidad, y entre el viento y la corriente, la ingeniosa embarcación se precipitó río abajo hasta desaparecer. Disgustado, el niño lo buscó desesperadamente, pero no logró encontrarlo. Finalmente, regresó a su casa con el tremendo peso de la pérdida. Semanas después, haciendo mandados en la ciudad, el niño se sobresaltó al ver en una tienda de objetos usados un barquito que se parecía mucho al que había perdido. Entró en la tienda, lo observó de cerca y efectivamente era su barco de juguete. Reconocía las marcas, las formas, los tonos y todo detalle con la precisión que un artista reconoce su obra. Y cuando el tendero se acercó, el niño exclamó: «Este barco es mío. Lo sé porque yo mismo lo fabriqué y el río se lo llevó». El tendero le explicó en tono incrédulo que una persona le había vendido el barquito y ahora le pertenecía a él. En fin, el comerciante se retiró diciendo: «Si lo quieres, tendrás que comprarlo». Con gran esfuerzo, el niño trabajó cuanto pudo para juntar el dinero. En cuanto tuvo lo suficiente, acudió presuroso a la tienda y compró el preciado velero. Y abrazándole, le habló con ternura diciendo: «Eres mío, yo te hice y ahora te he comprado por precio». Si en alguna ocasión te sientes inferior o hasta llegas a despreciarte a ti mismo, si te has perdido o los vientos de la vida te han arrastrado a destinos indeseables, y si piensas que tu pasado no ha sido favorable y que tienes que sufrir las consecuencias, si has perdido esperanza de ser hallado, piensa que el Señor Jesús te creó y desde entonces le perteneces. Además, por cualquier transgresión moral que hayas cometido, por cualquier regla violada, Jesús ha pagado un alto precio, su propia vida, para rescatarte y decirte: «Eres mío, yo te formé y ahora te he comprado por precio». Soy el pastor Cris Monti y nos vemos pronto en un nuevo Offline.
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0: Cuando me preguntaron sobre algún arma capaz de contrarrestar el poder de la bomba atómica, yo sugerí la mejor de todas, la paz.
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0: Nos negamos a escucharte, pero tú no nos abandonaste, porque eres Dios perdonador, clemente y compasivo, lento para la ira y grande en amor.
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2: La música puede atraer a la gente al mensaje de Dios. Hoy busquemos el libro de Salmos, en su capítulo 96, versos 1 y 2. Canten al Señor un cántico nuevo. Canten al Señor, habitantes de toda la tierra. Canten al Señor, bendigan su nombre. Anuncien día tras día su salvación. Hace unos días estuve reflexionando intensamente sobre cómo podemos llevar el mensaje de la verdad a las grandes ciudades. Tengo la certeza de que, si logramos que las personas escuchen la palabra, muchas la aceptarán y a su vez la compartirán con otros. A menudo, los líderes religiosos advierten a sus comunidades contra nuestras enseñanzas, calificándolas de peligrosas o extrañas para evitar que acudan a escuchar. Sin embargo, si logramos que la gente asista y escuche por sí misma, los prejuicios se disipan. Seguimos orando con la confianza de que el Señor abrirá los espacios adecuados para presentar esos mensajes de orientación e instrucción en los tiempos actuales. Una noche soñé que estaba en una reunión donde analizábamos esta preocupación. Un hombre de aspecto noble y serio se acercó y me dijo: «Ustedes oran para que Dios envíe personas con grandes talentos para la obra, pero ya tienen talentos en medio de ustedes que necesitan reconocer y valorar». Luego compartió consejos sabios que resumo a continuación. Le llamó la atención sobre el don del canto. La voz humana puesta en el canto es un talento dado por Dios que debe usarse para su gloria. El enemigo suele aprovechar muy bien esta herramienta para sus propios fines, pervirtiendo un regalo que fue diseñado para bendecir a las personas. Cuando la voz se consagra al servicio de Dios, se convierte en una verdadera bendición. El talento musical debe aprovecharse y respaldarse, pues tiene el poder de atraer a la gente para que luego escuche el mensaje de la verdad.
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0: 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Para esos días donde sientas temor, ansiedad o tristeza, Dios tiene las palabras que necesitas. Él te dice: hija mía, no tengas miedo. 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
1: Es una alegría estar aquí y compartir con ustedes el mensaje de hoy con el título Amigos Rompetechos. El versículo se encuentra en el libro de Lucas, capítulo 5, versículo 26, y dice así: Y todos, sobrecogidos de asombro, glorificaban a Dios, y llenos de temor decían: Hoy hemos visto maravillas. Jesús estaba enseñando en Capernaum. La casa estaba llena de doctores de la ley, intelectuales y dirigentes de la iglesia. Estaban sentados no para aprender, sino para hostigar y encontrar errores en él a fin de acusarlo. Estorbaban a Jesús porque su mensaje se oponía a su enseñanza. Impedían el paso de quienes necesitaban más a Jesús. Entonces llegaron cuatro amigos cargando una camilla con un hombre paralizado. Él había perdido toda esperanza, pero contaba con cuatro amigos compasivos y esperanzados. Todas las entradas de la casa estaban atiborradas, así que decidieron romper el techo para ayudar a su amigo. Muchos no llegarán a Jesús si no los ayudamos y llevamos sus cargas. Están paralizados por el pecado, el resentimiento, el dolor. Si no los llevamos a Jesús, nunca escucharán las palabras: tus pecados te son perdonados. La iglesia necesita más amigos rompetechos, pues así fuésemos muchos más alabando a Dios. Cuando rompieron el techo, el sermón se detuvo. Los presentes vieron los escombros, pero Jesús vio otra cosa: la fe de los amigos. ¿Cuán importante es tener amigos de fe? Algunas veces Dios honra la fe del enfermo. Otras veces honra la fe de los intercesores. No hay una fórmula única. Rodéate de amigas rompetechos. Si te impiden adorar, deja a tus opositores entorpeciendo el paso con sus críticas. Rompan el techo y entren, pero no se pierdan la bendición. Rompan el techo y entren, pero no se pierdan la bendición. Jesús hizo primero lo primero. El hombre era tenido por pecador.

0: y anda. Lógicamente es más fácil decir, tus pecados son perdonados. Eso no se puede probar, pero hacer caminar al paralítico debía ser demostrado, y Jesús ordenó que se levantara. El hombre lo hizo de inmediato y alabó a Dios. Si no se levantaba, no experimentaba el milagro. Lucas registra tres reacciones de la gente: asombro, temor y gratitud a Dios. Hoy hemos visto maravillas, dijeron. La gente entendió que Jesús tenía poder para perdonar pecados porque era Dios. Y frente a lo divino, la respuesta es asombro, temor y gratitud.
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los demonios y todas las fuerzas del mal. Y del otro, los ángeles de gloria, juntos van hacia el Gólgota gris. Desde allí

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0: 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Es la hora 7:30 minutos.
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1: Septiembre es un mes muy especial. En el mundo cristiano es conocido como el mes de la Biblia. Durante todos estos días hemos reflexionado sobre algún tema. Si te perdiste alguno, podés encontrar todos los micros en nuestro canal de YouTube. Búscanos como Una luz en el camino oficial. Lamentablemente, no muchas personas leen la Biblia hoy. Y por otro lado, la mayoría de las personas que rechazan la Biblia nunca la leyeron o solo leyeron algunos pocos versículos. En este libro extraordinario hay muchas historias. Una de las más impactantes es la descripción del origen del mal en el universo y cómo comenzó en la Tierra. Pero hablar de ángeles que desobedecen, de batallas épicas, parece ser más bien un guión de Hollywood antes que una realidad. A esto agregale que Dios se mueve en una dimensión espiritual y por tanto nadie lo ha visto. Esto da como resultado que muchas personas rechacen las historias de la Biblia como si fueran mitos. Hace siglos se planteó que este ángel caído era rojo, que tenía cuernos, patas de cabra y una cola como una flecha y un tridente con el que andaba persiguiendo a las personas. Incluso hoy, cuando algo nos ocurre que no nos gusta, solemos decir, el diablo metió la cola. Bueno, de acuerdo con la Biblia, este ángel no tiene esa descripción. Fíjate lo que dice Ezequiel capítulo 28, versículos 12 y 13. Tú, tan lleno de sabiduría y de hermosura tan perfecta, eras el sello de la perfección. Estuviste en el Edén, en el huerto de Dios. Tus vestiduras estaban adornadas con toda clase de piedras preciosas. La idea de que este ángel es un ser de características mitológicas es útil para sus propósitos, porque a él le conviene que creas que no existe. De esa manera bajas la guardia. No necesitas a Dios y por lo tanto vivís tu vida alejado de todas las bendiciones de Dios. En cierta ocasión una persona me dijo, yo no creo en la existencia de este ángel malvado, yo solo creo en la existencia de Dios. Aunque es lindo este argumento, también es peligroso a la vez, y te explico por qué. Primero, porque es la Biblia la que describe la existencia de este ángel rebelde. Si negáramos su existencia, entonces estaríamos negando la veracidad de la Biblia. Y segundo, si este ángel caído no existiera y solo existiera Dios, ¿quién inventó el mal? Exactamente, Dios. Y si Dios fuera el creador del mal, entonces todo sería un engaño. Dios no nos amaría realmente y tendríamos que reescribir la historia. En lo personal, prefiero creer en la Biblia, que Dios creó todo y le dio libre albedrío a todas sus criaturas. Este ángel aprovechó mal esa libertad y trajo engaño al mundo. Mira, tengo un regalo para vos. 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Nosotros enviaremos a un representante para que te visite una vez por semana para ayudarte a completar esta guía. 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
2: Es la hora 8, 2 minutos.
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0: Es la hora 9:04.

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0: ven a mí con un espíritu dispuesto, deseoso de cambiar. Caminar cerca de mí es vivir una continua renovación. Busca mi rostro con una mente abierta. Al concentrar tus pensamientos en mí, tienes toda mi atención. Yo te conozco y te entiendo. Mis pensamientos te rodean con un amor perdurable. Jesús.
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0: Es la hora 11, 2 minutos.
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1: La respuesta amable calma el enojo, la respuesta violenta lo excita más. Proverbios 15:1.
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3: Buenas, pero muy buenas, querida audiencia. Estamos muy contentos de poder saludarlos acá nuevamente con el equipo de Enfoque Psicoespiritual. ¿Cómo andan ustedes? ¿Cómo andás, Rodri? Bienvenido.
4: Muy bien.
3: Es un gustazo poder tenerte nuevamente.
4: Y igualmente, para mí eso me sonó a pase de factura de que no estuve en la última, pero para mí...
5: Para nada, obvio.
3: No sabemos qué es mejor, si hacer el pase de factura o decir que en realidad estuvimos muy bien. Entonces, como
4: las
3: que...
4: Las dos cosas. Sí, lamento no haberlos podido acompañar en el último episodio, pero muy contento de estar nuevamente aquí.
5: Así es. La verdad que hoy es un día... Sé que los van a escuchar en diferentes momentos, pero hoy es un día para algo calentito, ¿no es cierto? Jacobo se vino preparado con su infusión.
4: Yo con agüita, pero bueno, ya un día me tocará a mí también.
3: Vamos rotando, un episodio a cada uno.
5: Ahí va.
4: No estoy a ese nivel todavía, pero sí, está para algo calentito y qué bueno que usted fue bien previsor ahí.
3: Noto un poco de discordia por ahí.
5: No, por favor.
4: ¿Qué sé yo? Si quiere, creo que este puede ser un programa para pelear en todo caso.
3: A mí me gusta evitar la pelea.
5: Tecito, chicos. Y de paso los invitamos a los oyentes a que también pueden estar escuchando este programa tomándose algo calentito, rico, y también dejándonos sus opiniones, ¿no es cierto? Para que puedan participar con nosotros, qué es lo que les parece, qué podrían agregar, qué podrían sugerir, para que podamos nosotros también tener una retroalimentación y poder seguir acompañando desde este lugar.
4: E incluso está abierta la comunicación para que propongan temas.
5: Así es.
4: Si por ahí hay algún tema que creen que podría ser de ayuda, que abordemos, que dialoguemos... preguntas de pronto que nos quieren plantear, ¿no? Para próximos episodios, bueno, de corazón está abierta la comunicación. Y quiero explicar por qué esto de que podría ser un buen programa para pelear. Porque ¿con qué tema vamos hoy, Ana?
5: Hoy vamos a hablar justamente acerca de estas tensiones, ¿no es cierto? De cómo resolvemos cuando hay conflictos. ¿Y saben qué venía a mi cabeza? Seguramente alguna vez jugaron a esto. ¿Vieron cuando hay dos equipos, una soga en el medio y empiezan a tirar porque hay una cinta? A veces ponen barro en el medio para, ¿no es cierto? Ahí el que
3: se
5: cae.
3: Se un poco más.
5: Exactamente.
4: La famosa cinchada, ¿no? Así le dicen en algunos lugares.
5: Así es. Bueno, imagínense, ¿no es cierto? Estamos tirando de un lado y del otro. ¿Qué piensan ustedes que pasa? ¿Qué cosas observamos?
3: Un montón.
5: Primero uno quiere ganar, ¿no es cierto? Uno de los dos tira con toda la fuerza porque quiere ganar.
4: A cualquier precio. Nos revolcamos colgados de la soga con tal de que la marca de la soga, a veces un pañuelo o lo que sea, al medio no, ya cruce para mi lado y ganamos.
3: Yo llego a ver gente que se ha lastimado, ¿no? Las manos de cuando, ¿no? Tirando con toda su fuerza con tal de que... Sea como sea, lo que dijiste, Rodri, ¿no? He visto a gente que hacer algún tipo de estrategia o técnica para decir, bueno, la cuenta de tres tiramos todos y se ponen de acuerdo. Claro. Y de alguna forma o
4: hay
3: manera
4: que ganar.
3: Hay que ganar.
5: Tal cual. Y no soltar nunca, ¿no? Siempre es tirar, tirar y tirar.
3: Hace poco jugamos con un grupo de amigos y hasta inclusive me resultaba gracioso que de un lado contaban cuántos participantes había del otro y como que... comparaban, digamos, los tamaños como decir, ah, no, bueno, a ver, ¿está parejo o no está parejo? ¿No? Como para decir, tiene que ser parejo, digamos.
4: Claro,
3: ¿no?
4: Porque uno quiere ganar y punto.
5: Exacto, exactamente. Bueno, y este tirar tiene que ver con defenderse, explicar, justificar, intentar tener la razón, ¿no? Ganar.
3: Es que creo que esto pasa cuando esto no se vuelve un juego. Digamos, cuando esto de tirar una soga en realidad ya no es un juego, ya lo hago por una opinión personal o ya lo hago en otro contexto, no en un contexto lúdico de recreación, sino en un contexto donde mi opinión quiero que sea la más preciada o la que prime o la, en definitiva, quiero salirme con la mía.
5: Y pensar esto de las relaciones, generalmente, como vos decías, en un contexto de juego, las sogas que se usan son fuertes para que justamente resistan. Pero en un contexto de una relación, somos todos seres humanos y nuestros sentimientos, emociones están en un ámbito sensible, ¿no? Entonces, ¿qué pasa cuando tiramos, imaginando que esto fuera una soga donde no tiene esa resistencia? ¿Qué pasa si tiramos de los dos lados?
3: Claro, sin duda, más se tira, más tensión hay, lógicamente. Y creo que si pasa esto, Anita, que vos decís, tiramos de los dos lados cada vez más fuerte, en algún momento esa soga se puede romper.
5: Exactamente.
4: Me estaba acordando porque también es una metáfora que creo que nos puede acompañar en este momento que estamos metiéndonos en este tema de los conflictos interpersonales y cómo nos pasa esto, ¿no? Como en las hinchadas, solamente que en las hinchadas estamos jugando y en los conflictos interpersonales no nos damos cuenta que la soga se puede cortar, la relación, ¿no es cierto? Se puede cortar si tiramos con tal de ganar. Otra metáfora que en esto me ha ayudado a reflexionar, hace años dialogando con alguien decíamos, claro, vas en la ruta de noche, era una etapa que a mí me tocaba mucho viajar en auto, haciendo actividades en distintos lugares. Y qué feo cuando vas en la ruta de noche y el de adelante no te baja las luces. Ay, no. El que viene enfrente y vos le haces seña de luces, seña, no te baja las luces. Entonces, ¿qué haces? La verdad.
3: ¿La verdad?
4: Sí.
3: La verdad que pongo toda la luz más alta que tengo.
4: Claro, si tuviéramos reflectores para sacar por la ventana y encañonarlos. Y qué riesgo, ¿no? Sí. Porque si ninguno de los dos afloja con las luces,
3: ambos nos podemos quedar.
4: El riesgo es mucho más grande de accidente. Si el otro es inconsciente o lo que sea, no se dio cuenta y no te baja las luces, bueno, baja un poquito vos, no solo las luces, sino la aceleración, etcétera, y cuida hasta donde vos puedas el riesgo de colisión, porque hay que salvar la vida más allá de que, bueno, me encandiló este infeliz. Sí, puntos suspensivos. Bueno, en las relaciones interpersonales y en los momentos de conflicto y de tensión pasa lo mismo. En algún momento tenemos que pensar, pará, si el otro no baja las luces y yo sigo con las luces altas y si o si vamos al choque, ¿qué ganamos?
5: Tal cual. Y lo más incoherente de esto es que, como vos lo describías recién, empieza con algo tan simple y chiquitito como bajar las luces y puede terminar tan trágico como un accidente. Y en las discusiones a veces justamente empieza con algo simple, chiquitito.
4: Y yo les pregunto a ustedes que son terapeutas. Yo soy psicólogo, pero no soy terapeuta, aclaro. Si quieren consulta, tienen que sacar con ellos. Es cierto, yo no estoy ahora en rol de psicólogo clínico, ustedes sí. ¿Por qué nos pasa esto? ¿Por qué no aflojamos? ¿Por qué tiramos y tiramos? ¿Por qué siempre, generalizando, pero no estamos tan lejos de ese siempre, queremos ganar en esa discusión, en esa tensión? A veces con personas muy queridas. Sí. A veces son, de pronto es con las personas que más queremos y no aflojamos hasta que la soga se corta o nos encandilamos tanto que hay un accidente, algo horrible. ¿Por qué nos cuesta tanto esto?
3: Te iba a decir justamente eso, Rodri, remarcarlo. Por lo menos en mi caso, dentro de la clínica se da mucho esto, ¿no? De la persona a la que más queremos o que más cerca está o que más presente o que más nos acompaña en procesos, incluso en procesos muy dolorosos. Es la persona que muchas veces lastimamos por no poder hacer este alto al fuego o este alto a la tensión, este alto a querer frenar y decir, pará, capaz que en realidad estoy tirando demasiado la cuerda y no es necesario. O no estoy bajando la luz, como decís, no estoy aminorando el conflicto. Y suele pasar muchísimo con la gente que más está dispuesta a ayudarnos muchas veces. Y es súper llamativo, sin duda.
4: ¿Por qué?
5: Creo que uno de los motivos es justamente que reaccionamos desde la emoción. Y siempre pienso en esto, por ejemplo, ¿vieron cuando tenemos una gaseosa? Que si está agitada, está llena de gas, ¿no es cierto? Y si yo la abro enseguida, desborda, ¿no? Y a veces me imagino a la emoción como eso. Que si yo abro enseguida y largo la emoción así como estoy, y se va a derramar, voy a hacer un desastre. Entonces,
4: otra metáfora muy buena, ¿no? Cuando sentís que la efervescencia de la situación está a tope, mal momento para plantear ahí un intento de solución, de diálogo, porque abro ahí.
5: Exactamente, sí. Uno como que va abriendo despacito y después que uno abrió, cuando servís también lo vas haciendo despacito porque hasta que baje, lo primero que hay es el gas, no es el contenido real, ¿no es cierto? Sí. Baja el gas y después ahí está el contenido. Y lo mismo lo imagino con la emoción. Todo eso que expreso así desde la efervescencia no es el contenido real.
4: O sea que no es simplemente, bueno, tenemos que hablar y listo. Saquemos todo, no funciona así.
5: La verdad que desde la emoción no, porque vamos a sacar justamente lo que vos decías en el versículo al principio, ¿no? Nuestro enojo. Y vamos a aumentar la excitación del otro, ¿no? Voy a poner el reflector.
4: Claro.
3: Sí, sí, inclusive hasta desde el cerebro, ¿no? No. Nuestro cerebro no tiene la capacidad cuando una de las partes está en efervescencia, vamos a decirlo así, está enojada y quiere indagar al otro, no está con la capacidad de poder escuchar, ¿no?
5: Sí, es verdad.
3: Cuando uno está enojado es muy difícil escuchar de manera empática al otro. Exacto. O sea, básicamente yo siempre digo, ¿no? Cuando estamos enojados es como que nuestros oídos lo representan como que estuvieran tapados, como que no podemos escuchar. Porque en realidad no estoy pendiente de lo que el otro me quiera decir, incluso quizás queriendo lo que vos decías recién, Rodri, resolver la situación. Directamente no me quiere escuchar, entonces como hacía el chavo, ¿no? No te escucho. Es esto de no estoy escuchando y mi predisposición no es a resolver el conflicto. Yo quiero tener la razón y seguramente si seguimos hablando en ese momento el conflicto va a escalar.
5: Y eso está en la Biblia. Justamente en este capítulo del versículo que compartió Rodrigo Proverbios. Al principio, exactamente, Proverbios 15, me voy al versículo 18 y dice lo siguiente: el que es impulsivo provoca peleas, el que es paciente las apacigua. Así que ahí podríamos decirlo en el contexto de la Biblia lo mismo que recién ejemplificamos.
4: Exacto. Clarísimo, ¿no? El que es impulsivo provoca peleas. Y el que es paciente, ¿cómo terminaba?
3: Las apacigua.
4: Las apacigua. Pero ahí yo me pregunto, porque ¿no hay también algún riesgo de irnos al otro extremo? Bueno, sí, no peleemos. Uh-huh. Y obviamente que está bien, no peleemos y por ahí va el episodio de hoy. Pero ¿no tendría que haber también ahí un equilibrio, un parámetro de ese no peleemos? O sea, estoy pensando específicamente cuando de pronto a toda costa y a cualquier precio evitamos la confrontación. Es como que soltamos la soga y decimos no quiero tirar más. Pero es así directamente.
3: A ver, te lo pregunto así, Rodri, ¿sería lo mismo si yo te digo, bueno, tenés razón en todos los conflictos que tenemos, a decirte, mira, creo que ahora no es un buen momento para hablar, ¿qué te parece si lo hablamos después o lo hablamos mañana?
4: Y yo preferiría la primera respuesta, que tengo razón a todo lo que yo le digo, pero tiene razón, por ese lado no resolvimos nada.
3: Claro, creo que no escalar la conflictividad en ese momento no significa...
4: Ah, bien.
5: Justamente, no hablarlo después.
4: Exacto. Muy bien.
5: Porque si no voy a acumular.
4: Está bueno.
5: Y ahí voy a otra vez volver con el reflector.
4: Exacto. Puntualmente este concepto y este consejo bíblico tan importante tiene su contexto. Es en el momento, no generes la escalada con tu respuesta de ira, tirando la soga desesperadamente o poniendo las luces altas, sino en ese momento... Aprender a respirar y
3: fíjate,
4: y Rodri, parar, perdón, para retomar después en algún momento. No es que está bien, no importa nada.
3: Fíjate la palabrita, si lo querés repetir, Ana, que creo era impulsividad, me parece.
5: Sí, que es impulsivo.
3: El que es impulsivo. La impulsividad tiene la característica de ser algo que no se refrena, ¿no? Entonces alguien impulsivo en el momento no diría, bueno, voy a analizar, ¿será bueno decir esto? ¿Será acorde? No, alguien impulsivo directamente lo larga. Después quizás piensa a ver si estaba bien o estaba mal decirlo. Entonces, esto de lo impulsivo es eso, ¿no? Es no querer esperar a alguien impulsivo. Entonces, evidentemente, acá nos está diciendo, no es no digas nada, pero es no quieras decir todo en todo momento, digamos, ¿no? Esto de elegir. Incluso, neurológicamente está muy estudiado de que nuestro cerebro necesita, cuando hay un conflicto, cuando estoy en estado de enojo o de ira, necesito por lo menos, yo siempre digo, ¿no? Es como que subió la temperatura de nuestro cerebro y para que baje necesitamos por lo menos de 20 a 25 minutos. Entonces yo siempre digo, ¿no? En ese lapso de tiempo, hablar, querer cambiar de opinión a alguien, no querer decirle algo contrario, no va a resolver nada, digamos, porque no me puede escuchar. Entonces mi cerebro en ese momento no está listo para resolver.
4: Exacto.
5: Y también pensaba, Rodrigo, en esto que vos decías de no abordarlo, de no hablarlo. Otra cosa que puede generar en forma negativa es que podemos llegar a interpretar cosas nosotros solos, sin preguntar, como sí. Por ejemplo, me lo hizo a propósito. ¿No? No le importó la situación. Si yo no lo abordo y lo hablo en un momento donde ya puedo manejar mis emociones, puedo sacar interpretaciones erróneas.
4: Es que tenemos naturalmente esa tendencia a la personalización sí. de todo, ¿no? O a la autorreferencialidad, ¿no? Sí. Es contra mí, me lo hizo a propósito. Sí, sí. Puede ser que el otro tenga, voy a seguir con la metáfora de las luces, la locura encima de venir molestando con las luces altas. Pero muchas veces la persona no se dio cuenta, a ver, nos ha pasado a nosotros, no nos dimos cuenta que íbamos con las luces altas, o por alguna otra razón, pero la tendencia humana es a personalizar, me lo hace a propósito. Y esto justamente necesita de esa pausa terapéutica, y como estamos leyendo en estos pasajes de la Biblia, el consejo de la sabiduría bíblica, de la respuesta paciente, calma la ira, poner la pausa para ayudarnos también a salir de ese terreno, la excesiva o la innecesaria personalización del conflicto. Hace poquito estábamos en un retiro espiritual con matrimonios, ahí dando unos temas con mi esposa, y poníamos énfasis en esto. Tratemos de aprender a hacer foco en el conflicto, no en la otra persona. Justamente no tratar de ganar la discusión, sino ganar la relación. Que la que gane sea la relación, no él o ella. Porque así no vamos a llegar a ningún lado. Si quiero ganar yo, apuntemos a que gane la relación, que sería lo ideal, ¿no?
3: Sí. Bueno, tomando esto, ¿no, Rodri? Como contexto, ¿no? En una discusión de pareja, cuando gana uno, pierden los dos. O sea, es así, digamos, ¿no? El axioma es ese, porque si gana una de las partes, siempre quiere decir que, supongamos, ¿no?, que la otra pierde, y si esa pierde, en la relación, siempre digo, ¿no?, el amor no lastima. Quien te ama no te lastima, o no te lastima al menos adrede, ¿no?, queriéndolo. Entonces, es construir desde queremos que gane la relación. Muy válido esto.
4: Entre comillas, gané yo. En realidad perdió la relación.
3: Exacto.
4: Perdimos todos, como bien dijiste. Bueno, pero ¿y entonces qué hacemos para que la soga no se corte?
3: Y quiero agregar algo, y ahora sí ya metiéndonos en esto, Rodri, que la Biblia en muchos pasajes apunta a las relaciones y apunta a tratar de que tengamos buenas relaciones. Yo creo que esto, quizás a veces por tiempo comentamos un versículo o apenas algún que otro versículo de un capítulo, pero esto creo que lo vemos en casi todos los episodios, nos quedamos faltos de tiempo porque en realidad la Biblia, Dios nos regala un montón de pasajes, de consejos para que podamos relacionarnos mejor.
4: Qué importantísimo esto que acabas de mencionar, Jaco, porque cuando planteamos en estos episodios de Enfoque Psicoespiritual consejos, por allí citando textos bíblicos, no es que creemos en el método de qué lindo aforismo, qué lindo dicho, está bueno, vamos a usarlo como frase célebre. A veces puede sonar así por la falta de tiempo. Lo que nosotros sinceramente creemos y buscamos y se transforma también en nuestra práctica profesional como psicólogos, como terapeutas, es que la Biblia nos presenta una mirada de la vida. Acá en el mundo académico donde estamos, este es un podcast de la radio de la universidad, hablamos de la cosmovisión, y la cosmovisión bíblica nos plantea esto: salvemos la relación. La cosmovisión bíblica nos invita a considerar al otro como una persona, Jesús lo dijo, amarás al otro como a ti mismo, tan valiosa como mi propia persona. Entonces veamos cómo podemos salvar la relación. No es simplemente, qué lindo proverbio que dice que aplaquemos la ira. Así que vale este punto y creo que es fundamental. ¿Qué hacemos entonces para afrontar en el día a día esto que nos pasa a todos?
3: De manera práctica.
5: Bueno, una ya la dijimos. Vamos a dejarle pautas, claves prácticas para poder ir resolviendo esto. Una es pausar antes de reaccionar, porque ya vimos que la impulsividad no nos lleva a nada productivo. Bien. Así que pausar antes de reaccionar.
4: Permitime acotar algo, Anita, así solamente porque viene bien al punto. Decías, porque seguir con la discusión no nos trae nada productivo. Más de una vez a mí me ha resultado de ayuda esto. Pensar un poquito qué pasaría si yo termino sí o sí ganando la discusión y perdiendo la relación. Tratar de darme cuenta que lo que yo creo que sería ganancia puede terminar en una tristísima pérdida. Y a veces me sirve hacer un poquito el camino mental, ¿no? De, uy, y si no me retiro ahora 5 minutos o le digo que después la seguimos, esto va a terminar mal. ¿Y después cómo vuelvo de allá? Si esto lastima mucho. Entonces, quería enfatizar esto. La pausa, incluso visualizando la ganancia que voy a tener en el sentido de poder parar ahora, dándome cuenta que si no paro un poquito ahora, después, ¿cómo hubiese querido haber parado en este momento?
5: Tal cual.
3: Sí, a veces tener la razón es más costoso que perderla. En un vínculo.
4: Aprender a poner la pausa y a darnos cuenta del precio que estamos pagando. Exacto. Si no ponemos la pausa, ¿no? ¿Qué más?
5: Bueno, y hablando de esto de analizar, reflexionar y pensar, también hablar desde lo que a mí me pasa, ¿no? De analizar mis emociones, porque muchas veces esto está cargado de enojo, de frustraciones, de cosas pasadas, heridas pasadas, de situaciones pasadas, y explotó por una situación que tal vez no es precisamente lo que a mí me está enojando o generando el conflicto. Entonces, hablar desde lo que me pasa a mí. Yo me sentí lo que a mí me está enojando o generando el conflicto. Entonces, hablar desde lo que me pasa a mí. Yo me sentí

0: Poder decir eso, siempre llegas tarde, nunca avisas, sos un desconsiderado, sos una desconsiderada, ahí estás cargando contra el otro. En cambio, señalar la situación, cuando llegas tarde a casa
1: Claro.
0: sin avisarme, y ahí entonces expresar
1: ¿Qué me hace sentir?
0: cómo me siento.
1: Exacto.
0: Me siento como que no te importo, y entonces, tercera partecita, expresar mi necesidad. Aprender a expresar. Por ahí nos cuesta mucho expresar lo que necesitamos, pero decirlo, yo necesitaría que me avises, por favor. Entonces dejo de cargar contra el otro y puedo ser más claro con la situación.
1: Correcto.
0: ¿Qué más tenemos por ahí ya en la partecita final de nuestro episodio?
1: Bueno, Jacobo lo mencionó antes, solamente es a modo de recordar, escuchar de verdad, ¿no es cierto? Saber escuchar porque estoy ciego en el problema y no estoy escuchando lo que el otro me quiere transmitir. Entonces, escuchar de verdad es un punto sumamente importante para comunicarnos.
2: Sí, yo a veces digo, ¿no? Como manera práctica, usando esto de la visualización, como decías Rodri recién, si nosotros pudiéramos grabar todas las discusiones que tenemos con otros, las grabamos, ¿no?
1: Sí.
2: Y después las volvemos a
1: Ay, ay,
2: mirar y
1: ay.
2: escuchar, diríamos, che, mirá, le estaba pasando esto y yo no lo vi. Y obviamente veríamos, ¿cómo le voy a responder así?
1: Tal
2: Pobre, si
1: cual.
2: mirá, no era para que yo me enoje tanto o realmente el problema no era tan grave.
1: O dije esto
2: Entonces,
1: y no era lo que quería comunicar.
2: exacto, entonces. Creo que visualizar también esto de escuchar empáticamente, decir, a ver, si yo tuviese un problema similar, lo que vos decís con esto del horario, y bueno, quizás puede pasar que esto del horario, o lo que dijiste de las luces, bueno, a mí también me puede pasar de que sin darme cuenta me quedó la luz alta y no me
0: Y no
2: di
0: me di cuenta.
2: cuenta. Entonces, esto de escuchar también de manera empática y sincera, es un muy buen ejercicio para hacer.
0: De hecho, está bueno tratar de entrenar esto. Se llama escucha activa, no nos va a salir así de la nada si no lo hemos aprendido, pero podemos ir practicando con sencillas situaciones. De pronto, cuando sabes, no sé, que tenés que hablar con alguien, que te va a costar un poquito porque está tensa la cosa, ya ir preparado, consciente de, bueno, voy a tratar de estar concentrado en lo que me dice, voy a tratar de conectar con la mirada, por ejemplo, que me va a permitir con el lenguaje gestual entender mejor qué me está diciendo y no sé, voy a probar la técnica de parafraseo,
1: De
0: que es...
1: paso, si quieren los oyentes que hablemos de escucha activa, por ejemplo, en
0: No fue muy
1: detalle,
0: bueno.
1: nos pueden, porque es algo para desarrollar con tiempo, ¿no? Así que
0: Perfecto.
1: si
2: Sí,
1: quieren ese
2: sí.
1: detalle más
0: Ese...
1: explayado,
0: Y recién me resonó lo mismo y no lo dije y aprovecho ahora,
2: sí,
0: Anita,
2: con lo
0: también
2: de
0: lo de asertividad.
1: asertividad,
0: Sí,
1: tal
0: por ahí
1: cual.
0: tiramos conceptos que pasamos rápido, pero estaría buenísimo de pronto hablar con más tiempo de asertividad o de escucha activa. Escribinos, ¿sí?
1: Tal cual.
0: Mandale ahí al WhatsApp de la radio, que en este momento muchos nos están escuchando por la radio. Escribí, sí, para escucha activa quisiera este tema o tengo esta pregunta. Y pronto... Tendremos el Instagram del programa también y ahí nos puedes escribir, vamos a estar interactuando.
1: Exacto.
0: Entonces, quizás cerrando esta partecita, practicar el parafraseo, que es...
2: Ah, vos me estás diciendo
0: Exacto.
2: que
0: O sea que,
2: pensás
0: y
2: esto.
0: repetirlo más o menos con mis palabras, a ver si realmente capté. El otro se va a sentir escuchado y yo estoy aprendiendo a escuchar.
1: Bárbaro. Chicos,
2: Exacto.
1: voy a ponerlos en práctica. Ustedes no se ofenden si yo los dejo hasta acá en el programa porque tengo otro compromiso y me sumo para la próxima porque se me fue el tiempo y los dejo a ustedes para que
0: Mire, como esto
1: cierren.
0: tiene que salir bien, si no vamos a quedar mal, le voy a decir que no me ofendo.
1: Bárbaro.
0: Pero si le tuviera que decir la verdad, le diría, sí, Ana,
1: Me pone los
0: ¿Usted me
1: reflectores.
0: cómo
1: Está
0: nos vas a
1: diciendo
0: dejar,
1: que se va
0: que
1: a
0: nos
1: ir.
0: va a dejar colgados al fin? No, Anita, nos
2: Bien,
0: habías
1: bien.
0: avisado, así que vaya a su otro
1: Perfecto.
0: compromiso
1: Los
0: mientras
1: abandono
0: nosotros
1: acá.
0: cerramos.
1: Muchas gracias por su
0: Bien.
1: tiempo y los dejo que sigan.
0: Bueno,
1: Hagan de cuenta
0: no
1: que
0: te
1: no
0: olvides
1: estoy.
0: nada, ¿eh?
1: No,
0: No te
1: no,
0: olvides
1: no. Por
0: nada porque
2: favor, por
0: después
2: favor.
0: Fabri cierra la radio y
2: Bien.
0: no queda
2: Claro, y no
0: nadie
2: queda
0: acá.
2: nadie, ni
0: Mucho
2: nada.
0: éxito
2: Así
0: en la
2: que.
0: otra actividad, Anita, acá en la universidad,
2: Bien.
0: que te vaya muy bien. Y bueno, Jaco, que le vaya bien.
2: Y me quedo con el
0: Yo me voy
2: último.
0: también.
2: Bueno, listo. Entonces, con los señores oyentes,
0: Bien, sí, vamos cerrando entonces.
2: enfatizamos en un último puntito. No todo conflicto, o me gusta decir, ¿no? En la guerra no todas las batallas merecen ser peleadas. Hay situaciones
0: Es
2: que la
0: muy
2: verdad
0: cierto.
2: no merecen la conflictividad. No nos hubiese servido de nada enojarnos con Anita ahora. Si
0: No,
2: de
0: ahora
2: todas
0: no,
2: maneras,
0: después nos vamos a
2: claro,
0: enojar, pero ahora no,
2: más
0: sí.
2: tranquilo. pero muchas veces hay conflictos en los cuales nos

0: metemos a querer discutir o a querer ganar y resulta ser de que en realidad no era necesario.
1: No tiene sentido querer ganar todas las batallas, no vamos a ningún lado. Y ya cerrando por aquí, si te parece, Jacob, justamente volviendo al panorama de la vida que nos da la Biblia, la cosmovisión bíblica, Dios nos muestra que Él con su amor, misericordia, paciencia, nos acompaña cuántas veces en nuestros procesos. Y lo voy a poner así, aunque sea difícil expresarlo en términos humanos, deja que creamos que tenemos razón. Dios sabe cuándo, por así decirlo, insistiendo en algo que no vemos, no va a ser de ayuda y nos tiene paciencia y nos espera y nos acompaña hasta que nos vamos dando cuenta de que sí tiene razón o que sí tenemos que aprender a ver las cosas de otra manera. Nos acompaña en ese proceso porque nos ama y nos deja este modelo para que nosotros también pensemos en cómo acompañar y vincularnos con las personas que amamos. Todos tenemos nuestros tiempos y nuestros procesos.
0: Tal cual. Situaciones para disentir vamos a tener quizás en esta tierra siempre, suponemos, pero tenemos esa gran idea que Dios nos dejó, que es salvarnos, que Él nos quiere salvar. Entonces hay cositas como que deja pasar, por así decir, no porque no se dé cuenta, pero por amor quiere que nos salvemos. Entonces este énfasis de Dios en querer salvarnos.
1: Nos vamos pensando en este modelo para la vida que Dios nos ha dejado, ¿sí? Bueno, gracias, Jacob.
0: Gracias, Rodri.
1: Será hasta la próxima.
0: Esperemos que con Anita.
1: Sí, con Edina, si no, los que estemos. Lo importante es que estés vos, que esté usted. Gracias a todos los queridos amigos de este espacio Enfoque Psicoespiritual. Y hasta la próxima.
0: Nos vemos.
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11: Y así estamos comenzando en este cuarto día de la semana especial, Jesús, nuestra esperanza. ¡Qué semana, amigos! ¡Qué semana de tantas cosas lindas que hemos aprendido junto al pastor Joel Flores! ¡Y qué alegría que hoy podamos estar nuevamente juntos! ¡Bienvenido, bienvenida! Tú que estás siendo parte de esta programación en Argentina, en Chile, en Bolivia, en Ecuador, en Perú, en Paraguay, en Uruguay. Gracias por estar sintonizando en Radio Nuevo Tiempo o estar viendo la transmisión en las redes sociales. Yo soy María Belén Rodríguez y con un inmenso abrazo te saludo diciéndote bienvenido, bienvenida. Y ya quiero también saludar a quienes están conmigo aquí en el estudio de Radio Nuevo Tiempo para compartir toda esta hora de programación. Aileen Justiniano, ¿cómo está ese corazoncito en este cuarto día?
12: No quiero que termine.
11: Yo tampoco.
12: Estamos aprendiendo tanto, está siendo una semana de bendición. Bienvenido, bienvenida, gracias por estar con nosotros, querido amigo, querida amiga de Radio Nuevo Tiempo. Está siendo una semana de celebración espiritual, de renovación, de restauración. Es el cuarto día, penúltimo, así que quédate con nosotros. Y quien en cada programa nos está trayendo esos mensajes tan inspiradores a la luz de la Biblia es el pastor Joel Flores, a quien ya queremos presentar y saludar. Pastor Joel, estamos listos para un tema que sin duda tocará el corazón de miles de personas.
13: Estamos listos para poder abordar otro tema que sin duda hace que todos los seres humanos podamos estar así de igualitos, ¿no? Tú sabes que hoy el mundo está dividido por clases. Clase A, clase B, clase C, qué clase social alta, qué clase social baja. Pero ¿sabes qué cosa es lo que nos hace a todos? Nos anivela. Número uno es el sufrimiento. Sufre clase A, el clase C. Igual. Cambia un poquito la manera como, pero todos sufrimos. Llega enfermedad, llega accidente, llega dificultad. El cáncer llega para cualquiera. La muerte llega para cualquiera. Eso es lo primero, el sufrimiento nos une. Número dos, el tiempo. No es que el rico tiene más tiempo, el pobre tiene menos tiempo. Todos tenemos el mismo tiempo y junto con el tiempo, pues viene la vejez. Por más que queramos agarrarnos de la juventud, va a venir. Entonces, nos une a todos. Y finalmente, la muerte. Finalmente, llegamos al mismo lugar sin privilegios. Ahí se acaba todo lo que construimos en la vida. Solo que, cuando llega la muerte, obviamente hay algunas personas que no consiguen superar ese dolor que parece interminable el momento cuando perdemos un ser querido. Presta atención a lo que te voy a decir acá. No podemos minimizar el dolor de nadie y no podemos entender cómo cada ser humano enfrenta esta situación. Alguien puede decir, pero tranquilo, yo lo superé rápido. No. Cada uno tiene su proceso, cada uno tiene su tiempo. Cada uno lo enfrenta de manera diferente. Uno llora, el otro en silencio. Uno expresa, el otro lo guarda. Entonces, nuestra parte, ¿qué cosa es? Acompañar, comprender. Hoy vamos a hablar sobre ese tema, luto. ¿Cómo hacemos para poder superar ese proceso? Y viene la pregunta, ¿se puede superar al 100%? No, nunca. La verdad, aprendemos a vivir sin esa persona. Pero ese aprendizaje no significa que lo has superado completamente. Es una herida que queda así abierta, que solo cerrará completamente cuando Jesús regrese. Es posible que alguien esté viviendo la ausencia de un ser querido, de un hijo, de un padre, de un familiar, de alguien que ama mucho y dentro está la ausencia. Los mejores momentos de la vida son interrumpidos por falta de alguien. Esos momentos lindos de poder estar en casa, ¡wow! ¡Qué alegría! Pero alguien no está. Alguien no está. Hay una silla vacía. Hay una foto de la familia donde antes estaban completos, ahora no está. Y nuevamente viene ese dolor al corazón, esa tristeza, esa angustia de decir, ¿y ahora cómo voy a enfrentar esa situación? No eres el único. Todos pasamos por esa situación. Mas también todos podemos aprender de que no estamos solos. Hoy hablaremos de esperanza en medio del dolor, especialmente cuando enfrentamos el luto.
11: Qué tema, Pastor Joel, qué tema sumamente importante y que nos toca a todos, si lo hemos pasado o en algún momento lo vamos a pasar. Hoy hablaremos del luto y a mí me encantaría invitarte a ti, amigo, amiga, para que ya puedas comenzar a interactuar con nosotros, comenzar a enviar tus preguntas. El Pastor Joel está aquí también, aparte de abrir la Biblia y profundizar en este tema, también está aquí para acompañarte con tus dudas, acompañarte en tu dolor, acompañarte con las respuestas a tus preguntas. Por eso te invitamos para que te comuniques al +5512 98 15 129. Este es el número de WhatsApp de Radio Nuevo Tiempo Internacional, +5512 98 15 129. Y aparte, Aileen, tenemos amigos que están en este momento viendo la transmisión, ¿verdad?
12: Así es, María Belén, un saludo a quienes están viendo la transmisión a través de nuestra página de Facebook o a través del canal de YouTube de Radio Nuevo Tiempo en Facebook, a través de todas las páginas de Facebook de Nuevo Tiempo en cada país también. Estamos todos juntos transmitiendo, así que gracias por estar conectado, conectada, y comparte nuestra transmisión para que más personas puedan sumarse al programa de hoy, a la temática de hoy, que sin duda será de gran bendición para ti, que va a sanar tu corazón, que te llenará de esperanza. Y precisamente pensando en eso, y ya que María Belén te comentaba aquí que puedes enviar tus preguntas, tus comentarios sobre el tema, hoy vamos a hablar sobre esas pérdidas que tenemos en la vida, sobre el luto al perder tal vez un ser querido. Pastor Joel, ¿nos puede dar una introducción, un adelanto del tema? Ya vamos a comenzar, sí, a desarrollarlo para que nuestros amigos ya vayan entrando en contacto con nosotros.
13: Sí, hoy vamos, ya mencionamos al comienzo, ¿no?, que vamos a hablar sobre luto. Cuando hablamos acerca de este asunto, nosotros necesitamos mirar dos perspectivas. En primer lugar, ¿cuál es la manera como la persona enfrenta el proceso? Y en segundo lugar, ¿cuál es la parte de aquellos que acompañan ese proceso? Fíjate que es tan importante que las personas que están enfrentando una situación de pérdida, especialmente de alguien que aman, ¿no?, que perdieron, es necesario siempre que exista esa red de apoyo, que puede ser la familia misma o puede ser los amigos. ¿Cuándo es que realmente uno descubre de que hay amigos, ¿no?, que tiene amigos? No cuando todo te da bien, justamente cuando enfrentas las circunstancias duras de la vida. Cuando tú estás pasando por la mayor crisis, por el mayor dolor, siempre necesitamos de alguien para poder compartir. Pareciera que el dolor, cuando es compartido, se reduce. No se minimiza, por supuesto que no, pero parece que uno encuentra alivio. Como la alegría, cuando es compartida, se duplica, ¿correcto? Ahora, ¿cuál es la parte de aquel que acompaña? Al comienzo nosotros hablamos el dolor de aquel que siente, de aquel que pierde, y ¿cuál la parte de aquel que acompaña? A veces cometemos algunos errores, especialmente cuando buscamos o visitamos o vamos a acompañar a alguien en su momento de dolor. Cometemos algunos errores como nos acercamos y por dar unas palabras, ¿no?, que traigan sentido, decimos, yo entiendo tu dolor. No entiendes nada. Por más que hayas pasado por esa situación, cada uno lo enfrenta de manera diferente. La mejor manera de poder estar y ayudar en ese momento, a veces es nuestra presencia, un abrazo y nuestro silencio. A veces nuestras palabras en el afán de consolar podemos terminar causando más dolor al dolor que ya está experimentando la otra persona. ¿Cuántas veces por el afán de consolar hemos destruido en un momento? Ya escuché, ¿no?, situaciones donde alguien viene y dice, no, tranquilo, finalmente perdiste un hijo, te quedan dos todavía. Otro que viene y dice, no, tranquilo, yo ya la superé rapidito, de aquí en un mes tú vas a estar bien. ¿Sabes una cosa? La acción, las palabras de todos aquellos que intentan acompañar, les voy a pedir, por favor, si no va a sumar, no resten tampoco. Entonces, acompañar a la persona ni siempre es estar hablando todo el momento. Es más, una persona que está pasando por ese proceso, ¿tú crees que tus palabras va a recordar? El dolor es tan profundo, que el ser humano en ese momento es como si estuviese en un cuarto oscuro, que por más que le digas acá hay luz, no va a entender. Así que deja vivir ese momento. ¿Qué tienes que ofrecer? Un hombro para llorar, un yo estoy aquí contigo, algo necesitas. Y si la otra persona comienza a desesperar, déjalo, es la manera como expresa. Es la manera como expresa. No lo silencies, no lo calles, no le digas ya basta, no. Peor si alguien dice todavía, ¿dónde está tu fe y tu esperanza? No empeore la situación. Acompaña. Sé como Jesús haría cuando encontraría a alguien. Hoy vamos a ver la historia de una mujer que pierde todo en la vida. Y ante esas pérdidas, Dios sigue escribiendo su historia, pero es maravilloso cuando vemos a Dios actuar en nuestro dolor. Permanece a nuestro lado y en silencio. El ser humano descarga toda su tristeza y Dios no reclama, no discute, no interviene. Escucha en silencio. Cuán importante entonces entender el dolor de aquel que aunque imaginamos cómo se siente, nosotros nunca sabremos cómo se está sintiendo. El único que sabe exactamente es Dios. Entonces, en luto, para aquel que está pasando, recuerde que todos pasamos y todo lo expresamos de manera diferente. Es válido la manera como tú expresas. Y para aquel que acompaña, seamos prudentes, tengamos juicio, tengamos sentido común para poder ser realmente el soporte que Dios quiere que seamos con todos los dolientes.
11: Y pastor, qué importante hablar de esto, ¿no? Desde quien está atravesando el luto y desde quien está acompañando también a esa persona. Y ya están llegando, pastor, preguntas. Una de las preguntas llegó desde Perú y dice, soy Jessica de Perú. Mi papá falleció hace 2 meses y lo cremamos. Tenemos la urna en casa. Mis hermanos piensan que así él va a seguir con nosotros. Y ella pregunta, llegó ahora este mensajito y dice, ¿está bien tenerlo en casa o qué podemos hacer? Por favor, pastor, aconséjenos. Gracias por su respuesta.
13: Querida Jessica, es muy reciente todo aquello que ha pasado. Apenas 2 meses. El dolor continúa, los recuerdos duelen y aunque no sé exactamente cómo cada uno está llevando este proceso, lo que sé es que es muy fresco este acontecimiento, que toda la familia aún está dolida por esto. El ser humano nunca va a aceptar la muerte como parte de su existencia. ¿Por qué es la razón que encontramos que nosotros fuimos creados para la vida? No queremos morir, pero tampoco queremos despedir. Entonces, en el afán de poder tener algo más, hay muchas personas que deciden hacer algunas cosas. Por ejemplo, hay personas que dicen, el cuarto no lo cambien, déjelo como está. Otro dice, vamos a colocar este cuadro aquí para recordarlo siempre. Otras personas crean situaciones. Ahora, ¿puede ayudar en su comienzo? Probablemente. Pero te quiero decir que aferrarse a ciertas cosas solamente para mantener el recuerdo vivo en el proceso puede retrasar un poco. Pero yo no les voy a venir aquí a criticar y decir que están haciendo que no. Lo que te voy a decir es que la cremación desde el punto de vista bíblico no es prohibido para el ser humano. El ser humano, cuando muere, finalmente es polvo. Se hace polvo antes o en el proceso, en el tiempo, es polvo. ¿Qué cosa es la resurrección? La resurrección va a venir desde las muertes más trágicas que podamos nosotros entender. Hay personas que ni siquiera se encontraron cuerpos, hay personas que fueron, en fin, o sea, la Biblia no condena eso. Incluso en la Biblia encontramos, ahí encontramos, por ejemplo, a José, ¿no? Eso es uno de los hechos interesantes, ¿no? Sus huesos, dice que lo llevaron para la tierra porque él había hecho prometer, por favor, cuando ustedes salgan, mis huesos se van con ustedes. Una manera de poder decir, yo quiero estar con mi pueblo. O sea, no está condenado, no lo está. Entonces, el hecho de tener cremación, ceniza, estar en un lugar con recuerdo, está bien. ¿Cuándo puede ser un problema? Cuando eso se convierte en un amuleto para mí. Cuando eso se convierte en mi refugio. Estoy triste, voy a ver las cenizas. Estoy feliz, voy a contar lo que pasó. Porque allí ya puede interpretarse o intervenir un asunto que va más allá de poder tener un poco de cenizas allí. Entonces necesitamos apenas cuidar esa línea que existe, ¿correcto? Entonces ahí sería bueno preguntar, ¿dónde va a estar? ¿Dónde lo vamos a colocar? ¿Y por qué? ¿Cuál es el objetivo? ¿Cuál es el propósito? ¿Qué cosa es lo que queremos conseguir? ¿Es vivir aferrados a que no se va? Y de paso, por más que el ser humano se aferre, tenemos que aceptar que ya no está. Y de por más que podamos tener tantas cosas de él, no está. A veces demoramos en aceptar y mientras más demoramos, el proceso se vuelve poquito más extenso. Lo mejor, no como imposición, sino como recomendación, es que en este proceso de cura, en este proceso de duelo, lo mejor sería como recomendación no estar acompañando, ni mirando, ni traerlo siempre al presente. Aceptar que esa persona no está, para poder pedir que Dios nos dé consuelo y fortaleza y que un día cuando Él regrese tengamos la posibilidad de poder nuevamente abrazar a nuestros seres queridos. Nuestras condolencias desde aquí y vamos a estar orando sin duda por toda la familia. Dios los bendiga.
12: Pastor Joel, los mensajes siguen llegando y qué bueno es compartir esta hora con tantos amigos. Y entró en contacto con nosotros desde Chile, Lourdes, dice, hola amigos de la radio, les escribo desde Chile, mi nombre es Lourdes. Pastor, dice ella, yo estoy atravesando un luto. Mi mamá falleció hace 10 años y todavía la extraño. Es un dolor que no se acaba, como una herida abierta que no sé cómo sanar. Sé que Jesús volverá y podré ver a mi mamá nuevamente, pero la ausencia duele. Quiero vivir una vida que mi mamá hubiese querido que viviera, pero a veces me siento perdida, me siento como huérfana, me siento sola, dice Lourdes desde Chile.
13: Querida Lourdes, han pasado 10 años y si tú dices es imposible olvidar, pues uno jamás va a olvidar a un ser que falleció. Pero si tú me dices que todavía sigues sintiendo el dolor como ese, como sentías hace 10 años, entonces también necesitas buscar ayuda. ¿Correcto? Buscar ayuda. Te voy a mencionar por qué. Todos los seres humanos a veces demoramos un tiempo para poder aceptar una situación. Probablemente una de las cosas más difíciles de la vida sea aceptar un hecho que no estamos preparados o que no queremos que suceda. Eso es lo más difícil. Mientras más demoramos en aceptar, más largo se hace el proceso. Pero ¿qué sucede? Con el tiempo vamos aceptando y vamos aprendiendo a vivir con la ausencia de esa persona. Y en la medida que pasa el tiempo, adquirimos nuevas rutinas, adquirimos nuevas cosas. No significa que se olvidó a la persona, pero a través del tiempo también se espera que el dolor ya no sea el mismo. Es obvio que cuando uno recuerda, pues siente ese dolor, pero si ese dolor te acompaña permanentemente, también necesitas pedir ayuda. Han pasado 10 años para eso. Una cosa que necesitamos entender es lo siguiente. La muerte abre una herida tan profunda que solo cerrará completamente cuando Jesús regrese. ¿Está bien? Completamente. Mientras tanto, esa herida puede estar, puede recordarnos, puede, la ausencia de esa persona puede, por momentos, ¿no?, aquellos recuerdos, traernos un poco de nostalgia, de tristeza. Pero si es que duele profundamente y es permanente, también necesitamos aprender a gestionar ese dolor, porque aún ese proceso es tan extenso, es tan largo, que necesita dar un punto final. Es importante. Hoy existen varias personas que estudian cómo poder ayudar a una persona a salir de un proceso o cómo poder ayudar a cerrar ciertas etapas, ciertos ciclos. En terapia, por ejemplo, una manera de despedirse de un ser querido, si no tuvo la posibilidad de hacerlo, es escribiendo una carta. A veces es yendo a la tumba a llorar, a expresar y a colocar un punto final. Otras veces escribir y decir hasta aquí llegó, siempre te voy a recordar, mas ya no voy a permitir que el dolor pueda continuar. Y finalmente, detrás de todas las actividades que podamos hacer, nosotros sabemos que Dios sana nuestro corazón. Entonces, nuestro refugio es Él en nuestros mayores momentos de dolor, de tristeza, por aquella persona que no está. Necesitamos recordar las promesas de Dios. Una de las cosas curiosas que ocurre en el cristianismo es que a veces creemos en Dios, pero olvidamos de sus promesas. Y ahí ocurre un problema. Yo creo que Dios existe y las promesas de Dios, que Él está a mi lado, que Él cura mis heridas, que Él me restaura, parece que las olvido. Así como creemos en Dios, creamos en sus promesas. Y otra vez, no es que la herida cierra completamente y nunca más existe. Estará. Cuando Cristo regrese, finalmente cerrará para siempre. Mientras tanto, es posible superar. Es posible recordar aún con tristeza, pero ya no con el mismo dolor que hace 10 años atrás. Te mando un grande abrazo y que Dios pueda llenar tu corazón de consuelo y de esperanza. Que Dios te bendiga.
11: Y esa palabra, Pastor Joel, es clave, la palabra esperanza. Y en el proceso de duelo, una de las fases es también la aceptación. Y esta revista que tengo en mis manos, para ti que estás viendo la transmisión, para ti que estás escuchando, la vas a poder ver cuando las tengas tú en tus manos. La revista Esperanza Nuevo Tiempo en Paz Conmigo habla precisamente de aceptación. Y habla precisamente de una de esas fases que yo agregaría al proceso de duelo, que es justamente la esperanza. 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Pastor Joel, qué bueno saber que en esta revista encontramos esas dos palabras que pueden llegar a hacer toda la diferencia en una persona que está atravesando un proceso de luto.
13: Y sabes que justamente lo que tú estás mencionando es el primero y el último capítulo.
11: ¿Sí?
13: Como que el comienzo y el cierre, ¿no? Porque en la vida todos los problemas que enfrentamos, incluyendo obviamente el luto, el dolor que el ser humano siente, tiene que pasar por eso, ¿no? El primer paso para todo es aceptar y finalmente la esperanza, que nos ayuda a poder cerrar, a poder salir, a poder aprender, ¿no?, a vivir sin eso, sin ese dolor que estamos cargando. Pero ¿cuánto nos cuesta aceptar? Y hay personas que aceptan rápido y hay personas que demoran mucho. Y en cuanto más demores, el proceso se vuelve más lento, porque el ser humano suele aferrarse a eso. Entonces, si tú estás pasando por una situación parecida, cualquiera que fuera, incluyendo el tema de hoy, que es el luto, yo te recomiendo para que tú puedas solicitar la revista Esperanza en Paz conmigo. El primer tema es aceptación. ¿Cómo aceptar los hechos más dolorosos de la vida? Eso es lo que más cuesta, ¿no? Uno puede aceptar las cosas bonitas, pero el dolor no acepta. ¿Más cómo? ¿Cómo? ¿De qué manera? Y el primer ejemplo que presenta la revista es Job, y realmente es admirable. Fíjate que cuando Job perdió su riqueza, bueno, la riqueza está bien, puede recuperarse. Todos los hijos. La actitud que tiene Job realmente es tan admirable, porque él dice así: desnudo vine, desnudo me voy, y termina: sea el nombre de Jehová bendito. Yo digo, Job, ¿en qué momento tú aceptas todo lo que te está pasando glorificando a Dios? Que ya no se puede cambiar, es un hecho. Es un hecho. Los hechos o acontecimientos realizados no hay manera de poder cambiar. Solo queda un camino: confiar y aceptar que a pesar de, Dios sigue el control. Y de que todas mis pérdidas finalmente Dios va a restaurar. Por eso es que Dios ha venido a colocar un punto final a la muerte. ¿Y qué cosa llega a ser eso? Esperanza. Entonces tú necesitas aceptación, el proceso y esperanza. Porque finalmente es a través de la esperanza que nosotros conseguimos mirar la vida desde otra perspectiva. 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Urgente. Así, ese mensaje tiene que llegar ahora. Escribe: estoy escuchando el programa. Y envíeme ahora mismo, urgentemente, la revista Esperanza en Paz conmigo. Solicítalo ya. Espero que tu nombre aparezca en este instante. ¿Está bien? Yo estaré esperando aquí tu comunicación también.
12: Y mientras vas solicitando tu revista En Paz conmigo, solicítala en este momento. La buena música no puede faltar en nuestro programa. Y hablando sobre esa esperanza en Cristo Jesús de que un día el dolor, el sufrimiento, las lágrimas de tristeza terminarán, escuchamos a continuación a Valeria Estrada con el tema musical titulado Limpiará cada lágrima.

0: Valeria Estrada nos acompañaba con este hermoso tema musical titulado Limpiará cada lágrima. ¡Qué letra, eh! Tenemos esa bendita esperanza de que Jesús volverá y limpiará para siempre toda lágrima de tristeza. Hoy, amigos, aquí en nuestra programación especial de Jesús, Nuestra Esperanza, estamos tratando sobre el tema de las pérdidas, el luto, un tema que, a pesar de ser tal vez doloroso, también tiene otro lado, el lado de la esperanza. Si recién te estás conectando, bienvenido, bienvenida. Aquí te saluda Aileen Justiniano y estamos aquí en los estudios de Radio Nuevo Tiempo junto a María Belén Rodríguez, junto al pastor Joel Flores, compartiendo esta hora de programación junto a ti que nos acompañas desde Argentina, desde Chile, desde Ecuador, desde Bolivia, desde Paraguay, desde Perú, donde quiera que estés en cualquier parte del mundo, recibe nuestro abrazo fraternal. Mientras estábamos compartiendo el tema musical, varios de ustedes comenzaron a escribirnos al WhatsApp de Radio Nuevo Tiempo Internacional diciendo: yo quiero la revista En Paz Conmigo, María Belén. ¿Cómo nuestros amigos pueden solicitar este hermosísimo material?
1: Realmente hermosísimo, Aileen, y nos encanta que tú ya estés solicitándola, escribiendo a nuestro WhatsApp de Radio Nuevo Tiempo Internacional. +55 12 98 15 129. La revista En Paz Conmigo. Tú puedes escribir En Paz Conmigo o puedes escribir revista y nosotros ya vamos a entender que lo que deseas es tener acceso a este precioso material que es, por cierto, totalmente gratuito. Atención, voy a repetir el número. +55 12 98 15 129. Radio Nuevo Tiempo Internacional. 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Aprovecha ahora, antes de que finalicemos con este cuarto día de la semana especial Jesús Nuestra Esperanza, aprovecha ahora, ahora a poder solicitar tu revista En Paz Conmigo. Y vamos entonces a continuar aprendiendo y aprendiendo de lo que la palabra de Dios dice sobre este tema tan importante, el luto, junto al pastor Joel Flores. Pastor, el tiempo es suyo.
2: Existen dolores que pueden expresarse con palabras y existen dolores que pueden hasta cambiar la identidad de una persona. Quien ha perdido un hijo sabe que nunca va a volver a ser lo mismo. Y hay dolores que ni siquiera se pueden nombrar. Quien pierde al esposo se llama viuda. El hijo que pierde al padre se le dice huérfano. Y el padre que pierde un hijo, ¿qué nombre tiene? Existen dolores tan profundos que ni siquiera existe nombre para poder definirlo. El duelo es una de las experiencias más dolorosas que el ser humano enfrenta. Y cada ser humano lo va a vivir de una manera diferente. No esperemos que todos reaccionen de la misma manera, algunos con lágrimas, otros en silencio. Nuestra parte es acompañar sin juzgar, y la Biblia no desprecia el proceso. La Biblia expresa qué siente el ser humano cuando le duele, para decirnos: Dios nos ha creado con emociones que necesitan ser expresadas. Dios no está para limitar lo que sientes, y no se ofende cuando en tu dolor tú puedas expresar cosas que nadie más entiende, sino solamente Él. Por eso es que la Biblia presenta varias personas que perdieron todo, entre ellos Job. Pero yo quiero hablar hoy acerca de una mujer que realmente perdió todo y el dolor hizo que piense que llegó al final de su vida, como también piense que el dolor cambió su identidad. Ruth capítulo 1, y voy a leer el versículo 20. Ruth capítulo 1, verso 20, dice así: ella respondía: no me llamen Noemí, llámenme Mara, porque en gran amargura me ha puesto el Dios Todopoderoso. El libro de Rut comienza con una escena sorprendente. Capítulo 1, verso 1, dice que hubo hambre en la tierra de Belén. Comienza ya de manera extraña. Te voy a decir por qué. ¿Sabes qué significa Belén? Casa de pan. Abundancia de pan. ¿Y cómo es posible que donde hay abundancia existe escasez? Todos los seres humanos tendremos en algún momento nuestro propio Belén, donde creemos que hay abundancia, hay escasez. Hay matrimonios donde supuestamente debería haber abundancia de amor, existe escasez. Donde debería haber abundancia de paz, existe solamente conflictos, hay indiferencia. Donde debería haber abundancia de pan, existe ahora escasez. La ciudad que recordaba que Dios da en abundancia, ahora está en escasez. Pero esto me enseña un asunto interesante, que incluso el pueblo de Dios o los hijos de Dios pueden atravesar por momentos de profunda necesidad, porque la fe nunca significó ausencia de problemas o escasez. La fe significa que Dios continúa escribiendo nuestra historia, aun cuando no entendamos qué cosa es lo que está pasando. ¿Qué sucede? En medio de esa situación es normal ver alguna salida. Lo curioso que me muestra es que no todos los de Belén salieron de Belén. En esta historia muestra que hubo una familia que salió de Belén. Elimelec, su esposa Noemí, sus dos hijos, Malón y Kelión, salieron de Belén y se fueron ¿a dónde? A Moab. Allá fueron a Moab. Bueno, ¿sabes qué cosa sucede cuando ellos están allí en Moab? Allí comienzan las tragedias. Primero, ¿quién muere? El marido. Luego, los hijos. En un momento, en la Biblia, en un versículo, la esposa pasó a ser viuda y la madre se quedó sin hijos. Ahora, solo quien ha pasado por una situación de perder a alguien realmente muy cercano podría imaginar cómo se sentía esta mujer. No creas que solamente dice, bueno, ya pues, ¿no? Perdió al marido, perdió a los hijos, pero ella va a salir adelante. Quiero que entiendas un poquito la cultura de ese tiempo. En ese tiempo, prácticamente la identidad de una mujer era su familia. Al perder la familia, perdía la identidad y perdía privilegio y perdía todo. El sostén de esa mujer se acabó. Los sueños se acabó. Los planes se acabaron. La economía acabó. No hay futuro, no hay nada. No es como ahora, ¿no? En este tiempo existen lugares de consuelo, existen lugares de ayuda, existen mujeres que dicen, bueno, perdí el sustento familiar, ahora yo voy a trabajar para hacer. En ese tiempo no era así. No había manera. Entonces, para esta mujer es, lo he perdido todo. El asunto es que no lo pierde pues en una distancia, supera o comienza primero a aceptar uno y comienza otro. No, fue rápido, murieron todos. ¿Te ha pasado alguna vez? Estás saliendo de una tragedia, vuelve, viene otra, sales de un dolor y ya está golpeándote otro. Eso es lo que pasó a esta mujer. Entonces, cuando los golpes vienen a la vida, cuando la situación empeora, es casi normal, no le estoy diciendo que es normal, casi normal, que en medio de nuestro dolor, aunque no lo expresemos con palabras, surja la pregunta, ¿dónde está Dios? A veces no lo vas a decir, pero ahí en tu interior está, me siento solo, ¿dónde está Dios? Entonces, cuando Noemí vuelve para su tierra, el versículo 19 dice que las mujeres comienzan a mirar a Noemí y dice, mira, esta es Noemí, Noemí, bienvenida de nuevo. ¿Cómo? Y ella dice, espera, no me llames Noemí. Ella está renegada con su propio nombre. No me llames Noemí, ¿pero por qué? Porque Noemí significa dulzura. Entonces, cada vez que alguien le llama a Noemí, ella dice, hola, dulzura. Y ella dice, yo no tengo ninguna. Porque todo lo que tengo ahora en mi interior es amargura. Entonces, ya no me llames Noemí, llámame Mara. Porque eso es lo que soy. Antes yo era dulzura, pero ahora soy amargura. Bueno, paréntesis aquí. El ser humano, cuando atraviesa por un dolor, empieza a interpretar todo a través del dolor. Y ahí comienza un peligro terrible, porque permite que las circunstancias definan incluso su identidad. Noemí está diciendo, ya no soy dulzura, soy amargura. Es como alguien que pasa por un fracaso y dice así, no tuve un fracaso, yo soy fracasado. ¿Entiendes la diferencia? La diferencia es grande. Cuando el ser humano permite que las circunstancias terminen definiendo su identidad, quiere decir que esta mujer, después de volver para casa, obviamente, imagínate, encuentra la casa vacía. Ahí están los recuerdos. En ese tiempo no había fotos, no había cuadros, pero ahí están los recuerdos de cuando sus hijos crecieron, el ruido de los hijos. Está por ahí el eco del recuerdo de la voz de su esposo. Y dice, ¿quién soy ahora yo? Y yo no tengo absolutamente nada. Cuando el dolor comienza a ser parte de tu identidad, pierdes el rumbo completo. Yo quiero decirte, no permitas que por más dolorosa que sea el momento que estés pasando, que esto pueda ser parte de tu identidad. Tu identidad no está basada en tus pérdidas ni en tus victorias. Tú no eres lo que conquistas o lo que ganas, tampoco eres lo que pierdes. Tú no eres la cantidad de seguidores que tienes o los títulos que tienes, pero tampoco eres tus derrotas o tus fracasos. Tu valor ya fue definido por Cristo. Nadie puede añadir, quitar, no, tu valor está definido. Tú eres valioso. Pero ¿por qué es importante entender esto en Noemí? Porque Noemí no solamente dice, no me llame Mara, ella dice así, Dios, el Todopoderoso, me afligió. ¿Sabes qué hace el dolor? A veces no solamente cambia nuestra identidad, cambia nuestra perspectiva de Dios. Dios me castigó. Dios me abandonó. Ella comienza a interpretar hasta Dios a través de su dolor. Eso significa que la herida continúa abierta, continúa sangrando. Después de una pérdida, el ser humano comienza a dudar no solamente de sí mismo, sino, ¿será que Dios se olvidó de mí? Ojo, Noemí sigue creyendo en Dios, ¿eh? Ella no está diciendo, ah, yo ahora ya no creo en Dios. No, ella sigue creyendo en Dios. El asunto es, ¿cuál es la imagen que tiene del Dios en quien cree? ¿Cómo el dolor puede muchas veces afectar tanto nuestra percepción, nuestro concepto, nuestra visión? Solo que el libro de Ruth va a mostrar que Dios nunca la abandonó. Que cuando ella pensó que estaba sola, Dios continuaba escribiendo su historia, porque Dios obra de manera silenciosa en medio de la tragedia para poder transformar nuestro dolor. Primero nos acompaña, nos consuela, nos sana, nos fortalece, y luego nos muestra que todo lo que el diablo mandó para destruirnos, Él lo puede usar para reconstruir y cambiar de dirección aquello que nos duele. Mira lo que sucede. El versículo 21 ya dice así. Yo fui llena, pero fue Dios quien me ha traído con las manos vacías. ¡Wow! Qué fuerte es lo que ella está expresando. Humanamente ella está diciendo, es que yo fui con esposo, fui con hijos, ¿y ahora qué? Yo estoy vacía. Solo que yo olvidaba de algo. ¿Sabes qué olvidaba? Que Ruth estaba a su lado. ¿Qué hace el dolor? Comienza a mirar solamente desde un ángulo. Perdí todo, no tengo nada. ¿Acaso a su lado no estaba Ruth? Claro que Ruth estaba allí, a su lado, acompañando. Y Ruth era la gracia de Dios diciendo, antes que todo esto acontezca, yo ya preparé a alguien para el camino. ¿No te has dado cuenta que muchas veces nos enfocamos en el dolor y olvidamos de que Dios ya preparó a alguien? Preparó una conversación, preparó un ser humano, preparó un abrazo, preparó a alguien en nuestro camino. Cuando el sentimiento, cuando el dolor o el sufrimiento domina el corazón, nuestra mirada se concentra tanto en lo que perdimos que olvidamos aquello que Dios nos da en medio del dolor. Ruth ya estaba a su lado y a través de Ruth, todo el dolor de Noemí se iba a convertir en algo que ella jamás imaginó. A través de esa mujer que no le abandonó, era Dios diciendo, yo no te dejaré. Más allá de las palabras de Ruth, no me ruegues que te deje, era Dios diciendo, yo sé que estás sufriendo y yo estaré contigo. Más allá de una nuera queriendo quedarse a su lado, era Dios diciendo, yo nunca te abandono, yo estoy aquí. Pero Ruth dice, yo estoy vacía, yo no tengo nada. Y claro que Dios entiende y nos ayuda a superar, pero también Dios muestra un final totalmente diferente. A través de aquella mujer que quedó a su lado, vendría una descendencia que Noemí creía que había desaparecido. ¿Qué cosa era el concepto de Noemí? Perdí todo, no tengo más descendencia. Y Dios le dice, espera, espera, Satanás pudo haberte intentado destruir aquí, pero yo voy a levantar descendencia a través de. Y es más, no va a ser cualquier descendencia. De esta descendencia va a venir el Mesías. Noemí miraba un capítulo, y hay un solo capítulo, y Dios miraba el libro completo. Noemí dice, mi descendencia tuvo un fin, punto. Y Dios agarra el punto y lo convierte, coma, continúa, porque tu descendencia no acabó. Tú vas a estar en la línea genealógica de la descendencia del rey. Mira qué es lo que me gusta de esa historia. No el dolor, obviamente. Antes de que Noemí pida algo, Dios le entrega algo. Antes de que Noemí pase por todo el dolor, Dios ya había colocado a Ruth en su camino. Dios anticipa las cosas porque sabe lo que va a pasar. Y Dios responde muchas oraciones antes que lo pidamos. Cuando Abraham estaba a punto de sacrificar a su hijo, el cordero ya estaba allá. Cuando el pueblo de Israel estaba frente al Mar Rojo, Dios ya estaba delante para abrirlo. Antes que Daniel llegue al foso de leones, los ángeles ya estaban dentro del foso. Antes que los tres amigos fuesen lanzados al horno de fuego, Jesús ya estaba allá. Quiero que entiendas algo. Antes que pierdas ese ser amado, Dios ya estaba allí. A través de alguien o de algo para recordarte que tú no estás solo. Dios nunca improvisa. ¿Y quieres saber cómo Dios nunca improvisa? Cuando tú vas a Ruth capítulo 2, el versículo 3 dice que Ruth comenzó un día a espigar y de pronto dice que llegó al campo de Boaz. La historia me cuenta como que, sí, de casualidad llegó. ¿Casualidad? No. Dios guiando en medio del dolor a Noemí y a Ruth. En medio del dolor, Dios muestra un pariente que luego se llamaría, según la ley mosaica. Dios muestra un pariente que luego se llamaría, según la ley mosaica.

0: Yo soy la mujer traicionada. Yo soy el que no tiene futuro. Yo soy el que nunca más va a sonreír. ¿Permitiste que el dolor cambie tu identidad? ¿Te olvidaste de algo? Las circunstancias son pasajeras. Tú no eres el dolor que te acompaña. Tú no eres las circunstancias que te envuelven. No eres. Y Dios está a tu lado. Quizá en este momento hay alguien que cada vez que escucha un nombre llora. Ni siquiera puedes pronunciar el nombre de alguien porque te recuerda la ausencia. Ves una silla vacía. Ves una foto que trae recuerdos que duelen. Dios conoce tus lágrimas. Y Él te acompaña. Y quizá en este momento, a través de estas ondas radiales, te quiera decir: yo siempre estuve a tu lado. En tus momentos de mayor dolor, quiero que sepas de que yo puedo transformar tu amargura en gracia. Donde tú piensas que todo acabó, no acabó. La muerte acabó, ¿quién te dijo? No es un punto final, es una coma. Porque aún existe resurrección. Aún existe reencuentro. Aún existe esperanza. La muerte fue vencida y aún tiene sus días contados. Será destruida en breve. Tú no puedes seguir cargando el mismo dolor por mucho tiempo. Está bien que lo expreses. Está bien que tú puedas mostrar. Y Dios entiende, pero no toda la vida puedes vivir cargando el mismo dolor. Porque cuando tú entregas en las manos de Dios, el dolor deja de ser el autor de la vida y comienza la gracia a escribir el capítulo siguiente. La muerte no es la última página. El dolor no debe definir tu identidad. Y sin importar aquello que estás pasando, comienza a entregar tu amargura y tu luto y tu dolor a los pies de Cristo. Él sabe cómo te sientes y Él puede ayudarte a través de la esperanza a cambiar tu historia. Ora conmigo. Gracias, Señor, por tu palabra. Gracias porque tú eres nuestra luz en la oscuridad, nuestra esperanza en el dolor. Gracias porque nos garantizas que la muerte no es un punto final. Aún existe resurrección. Y ayúdanos a vivir cada día, no solo creyendo en ti, también creyendo en tus promesas. Cura nuestro interior. Sana nuestro dolor. En el nombre de Jesús. Amén.
1: Amigos, es con este mensaje tan pero tan inspirador que terminamos el programa de hoy. María Belén, nos despedimos y ya mañana nos reencontramos para cerrar con broche de oro esta semana especial.
2: Un abrazo grande para todos, amigos. Gracias.
1: Nos despedimos y Pastor Joel, nos despedimos con usted, invitando a nuestra audiencia para mañana acompañarnos a esta misma hora.
0: Aún tenemos un encuentro marcado, así que mañana te espero en este mismo horario para que Jesús continúe siendo la respuesta y la esperanza para nuestra vida. Hasta mañana.
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3: Información necrológica. Falleció en Libertador San Martín, a los 82 años, la señora María del Carmen Di Princio de Centenaro, Mari. El servicio velatorio se realiza desde las 14 en Sala Maranata. Recibirá sepultura a las 16 en el cementerio local. Reiteramos, falleció en Libertador San Martín, a los 82 años, la señora María del Carmen Di Princio de Centenaro, Mari. El servicio velatorio se realiza desde las 14 en Sala Maranata. 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
2: Información necrológica. Falleció en Libertador San Martín, a los 82 años, la señora María del Carmen Di Princio de Centenaro, Mari. El servicio velatorio se realiza desde las 14 en Sala Maranata. Recibirá sepultura a las 16 en el cementerio local. Reiteramos, falleció en Libertador San Martín, a los 82 años, la señora María del Carmen Di Princio de Centenaro, Mari. El servicio velatorio se realiza desde las 14 en Sala Maranata. Recibirá sepultura a las 16 en el cementerio local.
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0: Septiembre es un mes muy especial. En el mundo cristiano es conocido como el mes de la Biblia. Durante todos estos días hemos reflexionado sobre algún tema. Si te perdiste alguno, podés encontrar todos los micros en nuestro canal de YouTube. Búscanos como Una luz en el camino oficial. Lamentablemente, no muchas personas leen la Biblia hoy. Y por otro lado, la mayoría de las personas que rechazan la Biblia nunca la leyeron o solo leyeron algunos pocos versículos. En este libro extraordinario hay muchas historias. Una de las más impactantes es la descripción del origen del mal en el universo y cómo comenzó en la Tierra. Pero hablar de ángeles que desobedecen, de batallas épicas, parece ser más bien un guión de Hollywood antes que una realidad. A esto agregale que Dios se mueve en una dimensión espiritual y por tanto nadie lo ha visto. Esto da como resultado que muchas personas rechacen las historias de la Biblia como si fueran mitos. Hace siglos se planteó que este ángel caído era rojo, que tenía cuernos, patas de cabra y una cola como una flecha y un tridente con el que andaba persiguiendo a las personas. Incluso hoy, cuando algo nos ocurre que no nos gusta, solemos decir, el diablo metió la cola. Bueno, de acuerdo con la Biblia, este ángel no tiene esa descripción. Fíjate lo que dice Ezequiel capítulo 28, versículos 12 y 13. Tú, tan lleno de sabiduría y de hermosura tan perfecta, eras el sello de la perfección. Estuviste en el Edén, en el huerto de Dios. Tus vestiduras estaban adornadas con toda clase de piedras preciosas. La idea de que este ángel es un ser de características mitológicas es útil para sus propósitos, porque a él le conviene que creas que no existe. De esa manera bajas la guardia. No necesitas a Dios y por lo tanto vivís tu vida alejado de todas las bendiciones de Dios. En cierta ocasión una persona me dijo, yo no creo en la existencia de este ángel malvado, yo solo creo en la existencia de Dios. Aunque es lindo este argumento, también es peligroso a la vez. Y te explico por qué. Primero, porque es la Biblia la que describe la existencia de este ángel rebelde. Si negáramos su existencia, entonces estaríamos negando la veracidad de la Biblia. Y segundo, si este ángel caído no existiera y solo existiera Dios, ¿quién inventó el mal? Exactamente, Dios. Y si Dios fuera el creador del mal, entonces todo sería un engaño. Dios no nos amaría realmente y tendríamos que reescribir la historia. En lo personal, prefiero creer en la Biblia, que Dios creó todo y le dio libre albedrío a todas sus criaturas. Este ángel aprovechó mal esa libertad y trajo engaño al mundo. 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
2: Información necrológica. Falleció en Libertador San Martín, a los 82 años, la señora María del Carmen Di Princio de Centenaro, Mari. El servicio velatorio se realiza desde las 14 en Sala Maranata. Recibirá sepultura a las 16 en el cementerio local. Reiteramos, falleció en Libertador San Martín, a los 82 años, la señora María del Carmen Di Princio de Centenaro, Mari. El servicio velatorio se realiza desde las 14 en Sala Maranata. Recibirá sepultura a las 16 en el cementerio local.
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8: La música puede atraer a la gente al mensaje de Dios. Hoy busquemos el libro de Salmos, en su capítulo 96, versos 1 y 2. Canten al Señor un cántico nuevo. Canten al Señor, habitantes de toda la tierra. Canten al Señor, bendigan su nombre. Anuncien día tras día su salvación. Hace unos días estuve reflexionando intensamente sobre cómo podemos llevar el mensaje de la verdad a las grandes ciudades. Tengo la certeza de que si logramos que las personas escuchen la palabra, muchas la aceptarán y a su vez la compartirán con otros. A menudo, los líderes religiosos advierten a sus comunidades contra nuestras enseñanzas, calificándolas de peligrosas o extrañas para evitar que acudan a escuchar. Sin embargo, si logramos que la gente asista y escuche por sí misma, los prejuicios se disipan. Seguimos orando con la confianza de que el Señor abrirá los espacios adecuados para presentar esos mensajes de orientación e instrucción en los tiempos actuales. Una noche soñé que estaba en una reunión donde analizábamos esta preocupación. Un hombre de aspecto noble y serio se acercó y me dijo, «Ustedes oran para que Dios envíe personas con grandes talentos para la obra, pero ya tienen talentos en medio de ustedes que necesitan reconocer y valorar». Luego compartió consejos sabios que resumo a continuación. Le llamó la atención sobre el don del canto. La voz humana puesta en el canto es un talento dado por Dios que debe usarse para su gloria. El enemigo suele aprovechar muy bien esta herramienta para sus propios fines, pervirtiendo un regalo que fue diseñado para bendecir a las personas. Cuando la voz se consagra al servicio de Dios, se convierte en una verdadera bendición. El talento musical debe aprovecharse y respaldarse, pues tiene el poder de atraer a la gente para que luego escuche el mensaje de la verdad.
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2: Información necrológica. Falleció en Libertador San Martín, a los 82 años, la señora María del Carmen Di Princio de Centenaro, Mari. El servicio velatorio se realiza desde las 14 en Sala Maranata. Recibirá sepultura a las 16 en el cementerio local. Reiteramos, falleció en Libertador San Martín, a los 82 años, la señora María del Carmen Di Princio de Centenaro, Mari. El servicio velatorio se realiza

0: misa desde las 14 en Sala Maranata. Recibirá sepultura a las 16 en el cementerio local.
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2: Es la hora 15, un minuto.
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6: Aunque ande en valle de sombra, de muerte, tú estarás conmigo. Salmos 23 está en la Biblia.
7: Casi a diario escuchamos a personas hacerse la siguiente pregunta: ¿por qué me está sucediendo esto a mí? ¿Qué he hecho para merecer esto?
6: Quizás tú también muchas veces te hayas hecho esa misma pregunta: ¿por qué a mí? Ahora bien, ¿por qué no cambiar la pregunta y en vez de preguntarte por qué, sería mejor preguntarte para qué? Porque si eres un hijo de Dios, ninguno de tus problemas podrían suceder si Dios no lo hubiese permitido. Así que todo lo que le pasa a un hijo de Dios es filtrado por el Padre y Él piensa usarlo para tu bien, aun cuando la intención del enemigo y de otros sea para tu mal. Recordando también que Dios, el Padre, no es el que ha hecho o ha originado el mal. Ese mal que te está sucediendo, sino que es el enemigo. Pero Dios lo podría haber evitado. Si no lo evitó, tiene que haber un propósito.
7: Eso es lo que nos dice el manual del fabricante y voy a compartir lo que dice. Sabemos que Dios dispone de todas las cosas para el bien de quienes lo aman. Mira que no dice que Dios hace todo que suceda como yo quiero. Tampoco dice que hace que todo suceda para que tenga un final feliz acá en la tierra. Lo que está diciendo es que detrás de todo esto hay un gran diseñador.
6: Entonces, nuestras vidas no son resultado del destino, de la suerte o el azar. Hay un plan maestro. Puede ser que cometamos errores, que tengamos malas decisiones, pero Él nunca se equivoca. Entonces, sería bueno que entiendas que esto debería ser suficiente razón para entender que todo lo que nos pasa, ya sea enfermedades, desastres, incluso la muerte, corresponde a un plan eterno que Él ha trazado antes de la fundación del mundo, y en donde el enemigo está haciendo, piensa él, el mal y poniéndote trabas. Pero todo puede tener un propósito y un final feliz.
7: La clave de todo esto se encuentra en la frase que dice en la palabra de Dios: a los que aman a Dios, todas las cosas le ayudan a bien.
6: Entonces, sería bueno que entiendas que esta promesa es solamente para los hijos que aman a Dios. No es para todos, porque todas las cosas obran para el mal de los que viven oponiéndose a Dios e insisten en hacer lo que quieren. Cuando tú enfrentas problemas, recuerda tres cosas.
7: En primer lugar, que el plan de Dios para tu vida es bueno. Como lo dijo el Señor al profeta Jeremías, los planes que tengo para ti son planes para prosperarte y no para dañarte, planes para tu bien y para darte un futuro lleno de esperanza.
6: En segundo lugar, alégrate y da gracias, porque la Biblia dice, den gracias a Dios en toda situación.
7: Y en último lugar, debes tener presente que Dios está contigo. Como dijo David en el Salmo 23, aunque ande en valle de sombra de muerte, no temeré, porque tú estás conmigo.
6: Sea lo que sea que estés pasando, no estás solo. Dios está contigo en medio de tu dolor y prometió llevar tu carga si le entregas tu vida.

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3: Es una alegría estar aquí y compartir con ustedes el mensaje de hoy con el título Amigos Rompetechos. El versículo se encuentra en el libro de Lucas, capítulo 5, versículo 26, y dice así: Y todos, sobrecogidos de asombro, glorificaban a Dios y llenos de temor decían: Hoy hemos visto maravillas. Jesús estaba enseñando en Capernaum. La casa estaba llena de doctores de la ley, intelectuales y dirigentes de la iglesia. Estaban sentados no para aprender, sino para hostigar y encontrar errores en él a fin de acusarlo. Estorbaban a Jesús porque su mensaje se oponía a su enseñanza. Impedían el paso de quienes necesitaban más a Jesús. Entonces llegaron cuatro amigos cargando una camilla con un hombre paralizado. Él había perdido toda esperanza, pero contaba con cuatro amigos compasivos y esperanzados. Todas las entradas de la casa estaban atiborradas, así que decidieron romper el techo para ayudar a su amigo. Muchos no llegarán a Jesús si no los ayudamos y llevamos sus cargas. Están paralizados por el pecado, el resentimiento, el dolor. Si no los llevamos a Jesús, nunca escucharán las palabras: Tus pecados te son perdonados. La iglesia necesita más amigos rompetechos, pues así fuésemos muchos más alabando a Dios. Cuando rompieron el techo, el sermón se detuvo. Los presentes vieron los escombros, pero Jesús vio otra cosa: la fe de los amigos. ¡Cuán importante es tener amigos de fe! Algunas veces Dios honra la fe del enfermo, otras veces honra la fe de los intercesores. No hay una fórmula única. Rodéate de amigas rompetechos. Si te impiden adorar, deja a tus opositores entorpeciendo el paso con sus críticas. Rompan el techo y entren, pero no se pierdan la bendición. Jesús hizo primero lo primero. El hombre era tenido por pecador. Liberarlo era prioritario. La gente criticó: ¿Quién es este que habla blasfemias? ¿Quién puede perdonar pecados sino solo Dios? Aunque errados en la conclusión, estaban en lo cierto. Solo Dios puede perdonar pecados, y estaba frente a ellos. Jesús los amonestó: ¿Qué caviláis en vuestros corazones? El enfermo tenía paralizado el cuerpo, pero ellos tenían paralizado el corazón. ¿Qué es más fácil decir? ¿Tus pecados te son perdonados? ¿O decir, levántate y anda? Lógicamente es más fácil decir, tus pecados son perdonados. Eso no se puede probar, pero hacer caminar al paralítico debía ser demostrado, y Jesús ordenó que se levantara. El hombre lo hizo de inmediato y alabó a Dios. Si no se levantaba, no experimentaba el milagro. Lucas registra tres reacciones de la gente: asombro, temor y gratitud a Dios. Hoy hemos visto maravillas, dijeron. La gente entendió que Jesús tenía poder para perdonar pecados, porque era Dios. Y frente a lo divino, la respuesta es asombro, temor y gratitud.
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0: Información necrológica. Falleció en Libertador San Martín, a los 82 años, la señora María del Carmen Di Princio de Centenaro, Mari. El servicio velatorio se realiza desde las 14 en Sala Maranata. Recibirá sepultura a las 16 en el cementerio local. Reiteramos, falleció en Libertador San Martín, a los 82 años, la señora María del Carmen Di Princio de Centenaro, Mari. El servicio velatorio se realiza desde las 14 en Sala Maranata. Recibirá sepultura a las 16 en el cementerio local.
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4: El justo cuida de la vida de su ganado, pero los sentimientos de los malvados son crueles. Proverbios, capítulo 12, versículo 10. Muy buenas, ¿qué tal? Les habla Benjamín Navarro y el día de hoy estoy acompañado de Fernando Martínez. Bienvenido, Fernando.
5: Buen día, Benjamín. Gracias por la invitación.
4: Nuevamente les damos la bienvenida a Involucrados. En este episodio nos vamos a sumergir en una temática que nos gusta llamarle la brújula de nuestras acciones, la ética. Pero vamos a vincularlo un poco más con nuestro entorno y desde el punto de vista de RCU. Hablemos de la ética ambiental. De manera muy simple, todos sabemos que la ética es una disciplina que nos ayuda a distinguir lo que está bien y lo que está mal. Pero cuando la aplicamos al medio ambiente, esta ética nos recuerda cómo la naturaleza, la tierra, el agua, los seres vivos, todo eso no es un objeto comercial para explotar como se nos dé la gana. Eso tiene un valor propio. Y dañarlos es esencialmente dañarnos a nosotros mismos y a las generaciones futuras. Para entender el peso real de esta idea, cuando la ética es puesta a prueba por intereses económicos, escuchemos un caso de enorme relevancia que ocurrió en esta provincia de Entre Ríos. ¿Sabías que una comunidad educativa rural fue a la justicia para exigir que no fumigaran con agrotóxicos las escuelas? Sucedió en el año 2018, el Foro Ecologista de Paraná, junto a la Asociación Gremial del Magisterio de Entre Ríos, impulsó una acción de amparo ambiental colectivo contra el superior gobierno de la provincia y el Consejo General de Educación. ¿Por qué motivo? La desprotección total de las escuelas rurales frente a las fumigaciones con agroquímicos en los campos linderos. Este reclamo exigía establecer una franja de exclusión de 1000 metros alrededor de los colegios para aplicaciones terrestres y de 3000 metros para fumigaciones aéreas. Además, de la creación de barreras vegetales y un sistema de vigilancia epidemiológica para controlar la salud y realizar análisis de sangre y orina a los alumnos y docentes que estaban expuestos. Este caso obligó a discutir un dilema ético muy profundo. ¿Vale más el rendimiento económico de una cosecha que la salud y el futuro de los niños que se educan en el campo? Escuchar este caso nos deja muchas preguntas sobre las prioridades de hoy en día. Para profundizar este tema, queremos charlar con nuestro invitado de hoy, Fernando. Gracias por estar acá,
5: Muchas gracias. La verdad que es un tema ético y muy interesante, ya que la ley esta de fumigaciones va cambiando. El año pasado cambiaron las distancias, pero también tiene que ver con un tema de cómo aplico, cuánto aplico, qué pesticida aplico, ¿no? Y las escuelas rurales son por ahí las más vulnerables, porque los chicos están todo el día en la escuela y si se aplica un día con fuertes vientos, la aplicación llega hasta la población educativa, y eso, bueno, está demostrado en los distintos análisis de sangre que se han realizado. O sea, las leyes son importantes, pero también la conciencia, ¿sí? Uh-huh. Porque si yo tengo una ley que dice 500 metros o 100 metros y no la cumplo, es lo mismo que sean 1000. Entonces, uh-huh, lo importante es la concientización y el cumplimiento, ¿no? Tanto desde la empresa que hace la fumigación como el dueño del campo, ¿no?
4: Uh-huh, claro. Y bueno, hablando de eso también, tenía una pregunta para vos. ¿Por qué a nosotros como humanidad en general uno siempre dice que hacer algo ecológicamente retrasa como la producción de las cosas? A veces tomar una ruta ecológica que sea amigable para el ambiente como que nos retrasa en la producción o en la efectividad que tenemos en, bueno, campos así de cosechas. ¿Por qué a veces pasa eso?
5: porque nosotros estamos preparados mentalmente para buscar tiempos cortos y resultados efectivos, ya sea económicos o de progreso. Entonces, si yo tengo que poner una autopista en medio de una selva para llegar de una ciudad al otro y dale que dale, porque eso me va a facilitar que la gente esté contenta, pero no pienso en el daño que eso genera, ¿no? Eso es algo que a través de las asociaciones civiles, como esta que hizo la denuncia, también hay otra, hace poco un fallo en la Cámara de Apelaciones del Departamento de Diamante por otro caso de fumigación, hacen que la justicia tome conciencia o medidas, ¿no? Porque hay falta de conocimiento. Yo creo que hay mucha falta de conocimiento y a veces esas personas que tienen los intereses económicos van a generarle un daño a sus propios hijos o nietos sin saberlo.
4: Y falta de conocimiento de la población en general. Por ahí la población dice, ah, mira, qué bueno que esto se hace más rápido de esta manera, pero no tiene idea que pasan cosas como esta. También otra cosa que queríamos hablar, ¿cómo afecta en la ética esto? ¿Cómo afecta en la ética que se priorice la economía?
5: Y digamos que afecta directamente, ¿no? O sea, no estamos siendo muy éticos, porque, o sea, no hablo por ahí de mí en general, sino como sociedad. Digo, miro para otro lado, total no estoy viendo el daño que estoy generando, ¿no? Entonces, el orgullo humano, la ansiedad de devorar al otro, de un tema que la Biblia siempre habla, ¿no? El orgullo, ¿no? O sea, la ética ahí compite con el orgullo, porque yo quiero esto para mí. Y no importa a lo que a vos te pase, te quiero pasar por encima. No lo dice el productor, no lo dice el dueño de una industria, pero indirectamente no mide las consecuencias que su accionar tiene que ver con la ética ambiental, ¿sí? O sea, la Constitución claramente en el artículo 41 dice que todos tenemos derecho a un ambiente sano. Entonces, cuando mi acción individual o corporativa como corporación ya viola ese derecho y ya no hay ética.
4: Claro, y no se puede vivir sin un entorno natural. O sea, ¿cuánto tiempo podríamos durar así tomando estas medidas?
5: Y mira, la verdad, por ejemplo, o sea, ahora estamos trabajando en algún muestreo de pesticidas, que es el tema que vos trajiste a la mesa, y bueno, estamos encontrando presencia de pesticidas en el agua, ¿no? Donde el pez se alimenta, ese pez sigue la cadena alimenticia y yo me voy, por ejemplo, a un comedor en Diamante a comer un pescado, ¿no? Que puede tener pesticidas. Si está en el agua, ¿por qué no la puede tener el pez, ¿no? Por ejemplo, pesticida 2,4-D que está prohibido, o sea, evidentemente hay gente que lo sigue usando. Así que bueno, ahí es cuando mis derechos terminan, cuando violo los derechos de los demás, ¿no? Entonces ahí se rompe la ética.
4: Y que eso con el agua, tengo entendido que hay varios problemas, además del pesticida, también contaminación en general con el agua.
5: Sí, sí, la calidad de agua de los ríos, arroyos a nivel mundial ha decaído, hay países que han tomado medidas. La idea es, bueno, ahora en el próximo tiempo poder tener algún diagnóstico para ver qué mejoras podemos tomar, ¿no? Y esto que hacen ustedes de trabajar sobre la concientización, porque por ahí, a ver, yo estoy aplicando un pesticida, pero no estoy tomando conciencia. Entonces, bueno, digo, ah, mañana va a llover, no puedo aplicar hoy, porque si mañana va a llover, eso se va a escurrir hacia el arroyo. Hay vientos, ¿hacia dónde? Hacia la población. No puedo fumigar hoy, fumigaré pasado mañana, ¿no? Todas esas variables meteorológicas tienen que ser tenidas en cuenta, ¿no? Y esto es concientización.
4: Y eso de, estamos hablando de temas que, bueno, medidas que podrían aplicar como los que fumigan precisamente, los más altos en la jerarquía, digamos. ¿Cómo lo podríamos solucionar nosotros? ¿Cómo podríamos hacer un cambio nosotros desde nuestros hogares o, bueno, en como comunidad en general?
5: Bueno, si yo veo algo, avisar, ¿no? O sea, si yo voy por el auto, por un camino rural y veo que hay una máquina fumigadora lavando sus tanques en el arroyo, llamo al 101, a la policía, que es la autoridad de aplicación, y digo, mira, estoy en tal lado y una máquina haciendo esta actividad, ¿sí? Porque si no hay sanción, no hay corrección. Básicamente somos hijos del rigor. Entonces, si yo a esa persona que no tiene conciencia le dejo la libertad de contaminar indiscriminadamente sin ninguna consecuencia ni económica ni penal, la persona lo va a seguir haciendo. Por eso, lamentablemente, hay que recurrir a la justicia, como el caso de esta escuela, porque por las buenas no se entendieron.
4: Bueno, para ir cerrando un poquito, ¿Pasa seguido o no de que la gente va y denuncia este tipo de casos?
5: Mira, acá en lo que tenemos cerca del ejido hay pocas denuncias. La gente presenta sus recetas agronómicas, pero bueno, evidentemente la fumigación está trascendiendo las fronteras y bueno, tenemos que ver por dónde está viniendo y tratar de mejorar. Porque también es un ahorro para si vos tenés que fumigar y lo colocás mejor y en menos cantidad, es un ahorro económico indirecto, pero bueno. Gracias porque podemos tomar conciencia, porque esto va a ser un trabajito que vamos a ir haciendo día a día.
4: No, muchísimas gracias a vos, Fernando.
5: Bueno, nos estamos viendo.
4: Dale, buenísimo. Bueno, nos quedamos con esa reflexión que desde nuestras casas podemos hacer un cambio. Esto no es un problema que solo los gobiernos pueden solucionar. Por eso queremos invitarte a vos, que estás compartiendo este momento con nosotros, a reflexionar. Uno siempre se pone a pensar las acciones que podría tomar para no contaminar, pero pensemos, ¿qué acciones ya realizamos y venimos realizando hace tiempo que dañan el medio ambiente? Antes de adoptar buenas actitudes, primero abandonemos las malas que venimos llevando. Les agradecemos infinitamente el habernos acompañado en este episodio. Los esperamos la próxima semana para seguir compartiendo lo que tenemos preparado. Y recuerden que, a partir de este momento, estamos todos involucrados.
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3: Es la hora 17, 2 minutos.
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3: Trastornos psicosomáticos. Una paciente me decía que su médico le había dicho que su problemática era psicosomática y me dijo, ¿qué es eso, doctor? Bueno, eso es cuando los sentimientos y los pensamientos interactúan con nuestro cuerpo. Desde principios del siglo XIX se utiliza el término de trastorno psicosomático para nombrar la influencia de ciertos estados emocionales en la evolución de algunas enfermedades crónicas y también para designar el hecho de que ciertos estados psicológicos podían dar lugar a manifestaciones fisiológicas. Actualmente, existen numerosos estudios médicos que prueban la relación entre el cuerpo y la mente. Durante el siglo XX se estudió y se comprobó el origen psicológico de algunos trastornos orgánicos, como la hipertensión arterial y hasta ciertas patologías coronarias. Hoy, no existe duda de que el estrés agudo o prolongado en el tiempo es un factor de riesgo para desarrollar una enfermedad orgánica. La concepción actual del estrés incluye factores externos, socioculturales y económicos, junto a factores internos, constitucionales, somáticos y genéticos, así como emocionales y biográficos, de tu propia biografía. Los trastornos psicosomáticos o de somatización provocan un deterioro significativo de la vida personal, familiar, social y laboral. Suelen iniciarse antes de los 30 años de edad y persisten en el tiempo que permite que una persona debido a la causa psíquica o físico. Para este tipo de trastornos, la ayuda psicoterapéutica es un excelente recurso que mejora significativamente las áreas más importantes de la vida de la persona, así como sus síntomas. De paso, está demostrado que la ayuda psicológica, en la medida en que actúa sobre la causa original del trastorno, favorece la cura de los mismos. Ahora, ¿cuáles son los trastornos psicosomáticos o de somatización más habituales? Trastornos del dolor, por ejemplo. Dolores que comienzan a aparecer sin una causa aparente. Trastornos cardiovasculares. Trastornos respiratorios, trastornos gastrointestinales, endocrinos, cutáneos, también hasta los dolores de cabeza. En estos trastornos del dolor, encontramos que el síntoma principal del cuadro clínico es el dolor localizado en una o más zonas del cuerpo, de suficiente gravedad como para merecer la atención médica. Ahora el médico va, mira, ausculta, envía a hacerse exámenes y muchas veces no se encuentra una razón aparente, lo cual hace y da pautas de que no, que esto tiene una conexión psicológica también. Asimismo, podemos decir de los trastornos cardiovasculares, en donde aparece la taquicardia u otras sensaciones asociadas al corazón. O trastornos respiratorios, donde se nota una respiración corta y rápida, en donde se nota también el asma, o la debilidad, el mareo, o el llanto inapropiado y la ansiedad. Todo esto dentro de lo que podría estar relacionado con la respiración. O trastornos gastrointestinales, como sería la aerofagia, la boca seca, la estomatitis, las náuseas, los vómitos, la diarrea nerviosa o el estreñimiento. Por eso entonces decimos que todo esto tiene una vinculación. El 25% de los adultos con síndrome de colon irritable sufren de trastornos psicológicos. Recordemos también que para el tratamiento de estos males hay que trabajar en conjunto entre el facultativo médico y el psicólogo y también a veces el psiquiatra. Hay una descripción abundante de cada uno de estos síntomas que he mencionado y de uno más que no mencioné, como la obesidad, que se asocia a estados depresivos vinculados a episodios también de bulimia en algunos casos, pero donde la persona comenzó a comer como un ansiolítico y después

Eso mismo lo pudo estar llevando a sentirse mal consigo mismo. Recordemos que la conexión espiritual ha demostrado que da una mejoría en el estado general de la persona si está asociada a la terapia y también a la terapia médica o farmacológica. El paciente tiene una recuperación muchísimo más rápida y con mayor efectividad.

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7: En las páginas de la Biblia encontramos a un Dios que nos llama, que quiere orientarnos y que aún nos ofrece el camino por el cual debemos transitar. También el Señor hace referencia permanentemente que nuestra vida en este mundo es como un peregrinar para llegar al destino final que es el reino de los cielos. Mientras tanto, hay que transitar este mundo. Pero también nos advierte que, si bien somos peregrinos, personas en tránsito, no tenemos que confundir el transitar, el peregrinar, con simplemente vagar en forma errática los caminos, los senderos de este mundo. Vamos a Jeremías, el capítulo 14 y el versículo 10. Así dice Dios de sus hijos en aquel entonces. Así ha dicho Jehová acerca de este pueblo. Se deleitaron en vagar y no dieron reposo a sus pies. Por tanto, Jehová no se agrada de ellos. Vagar no es lo mismo que peregrinar. El que va vagando no sabe ni de dónde salió ni a dónde va. Va a donde lo llevan sus sentimientos, simplemente sin un lugar al cual tiene que llegar. Pero peregrinar es diferente. Uno sabe de dónde salió y está en peregrinación hacia un lugar determinado. Por lo tanto, vivir en el mundo, así en forma errática, pero vivir en el mundo sabiendo que vamos camino al reino de los cielos, nuestros valores, nuestros principios, nuestra forma de relacionarnos con los demás, la importancia que le daremos a las cosas, nuestras prioridades, van a ser diferentes, distintos. Por eso dice, no le dieron reposo a sus pies, sino que vagaban y vagaban. Si esto lo traspoláramos hoy a nuestros días, encontramos que también nuestra humanidad es como que vagara permanentemente, sin dejar sus pies quietos, siempre inventando nuevos caminos, siempre inventando nuevas rutas, siempre nuevas cosas para hacer, para entretenerse, para buscar mayores satisfacciones que son transitorias, que son pasajeras, pero que finalmente no conducen a ninguna parte. Pocas veces nos detenemos a pensar en esto, pero en el Nuevo Testamento, también en el libro Epístola a los Hebreos, en el capítulo 3 y el versículo 10, cuando Dios habla acerca de sus hijos, dice lo siguiente: a causa de lo cual me disgusté con esa generación y dije, siempre andan vagando en su corazón y no han conocido mis caminos. Un ser vagabundo voluntario, vagar, andar, de acuerdo a lo que en ese momento se le ocurre, por donde se le antoja ir, pero no estar en busca del camino del Señor. A Dios, dice, le desagrada. Él tiene un camino, pero no han conocido mis caminos, porque en su corazón, en su mente, en sus actitudes interiores más profundas, están vagando, yendo a ninguna parte, caminando, como querramos decirlo, a ninguna dirección o a todas las direcciones. Que Dios nos ayude, que encontremos en la Biblia justamente esa luz que alumbra el camino que Dios quiere que transitemos y peregrinemos hasta llegar al reino de los cielos. La vida.

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2: ¿Sientes que siempre terminas con alguien que tiene una pared de hielo alrededor de su corazón? Si te preguntas por qué el amor siempre te sabe a rechazo o a migajas, hoy vamos a entender qué hay detrás de esas elecciones que tanto te duelen. No creo que sea mala suerte, no. Es algo que llevas guardado en tu historia y que hoy vamos a empezar a sanar juntos. Así que quédate y conversemos. Bienvenida nuevamente a lo que dice mi corazón.

tiempo. Ya estás en sintonía de Lo que dice el corazón, tu programa donde hablamos acerca de relaciones sentimentales en todo su espectro. No solamente las personas que están comprometidas en una relación formal, no, sino que también hablamos y nos centramos en todo tipo de vínculo o tal vez no vínculo también, o patrones que muchas veces nos persiguen con respecto al relacionamiento que tenemos con otra persona en lo sentimental. Así que si tú estás decidido, decidida a mejorar la forma de relacionar,

0: interesado también en este proceso de restauración emocional en el cual todos estamos, y qué bueno que nos acompañemos aquí en Lo que dice el corazón. Para los que tal vez por primera vez se están conectando, me presento, mi nombre es Gema Guevara, soy psicóloga, terapeuta de pareja y de familia, y estoy muy bien acompañada porque está con nosotros, como siempre, nuestro querido amigo Sergio David. ¿Cómo estás, amigo? Buenas tardes.
1: ¿Cómo estás, Gema? Qué gusto saludarte el día de hoy. Es una inmensa alegría, valga la redundancia, estar aquí nuevamente en esta edición para poder interactuar con los amigos también y conocer y estar a la expectativa de la temática que se va a desarrollar. Y para ello, Gema, como tú decías, en algún momento necesitamos la interactividad de las personas. Así que en un instante más estaremos dándoles ya nuestro número. Es más, lo voy a dar en este momento porque este número es importante para que usted, mi amigo que está escuchando, que me imagino que también está muy contento de estar conectado ya al programa, a su programa, a esta bonita comunidad. Y bueno, le recuerdo el número de WhatsApp donde puede escribirnos a partir de este momento. El más 55-1298-15-100-29. Es el WhatsApp donde usted puede escribirnos su mensajito, su pregunta, su aporte o también un mensajito de audio, no más de 30 segundos.
0: Así que ya sabes, ahí tienes nuestro número de interacción. Este número de WhatsApp es internacional porque Lo que dice el corazón va para toda Sudamérica. Así que incluso para fuera de Sudamérica, porque hay muchas personas que nos escriben incluso de otros países. Así que vamos a interactuar. Te repito nuevamente el número, apúntalo, verifica los dígitos, no te confundas. Es el más 55 12 98.

interactuar en el programa. Estaremos felices de no solo recibir tu mensaje, sino también responder y aclarar tus dudas con respecto al tema que vamos a hablar el día de hoy. Hablando del tema, les voy a comentar. Hoy vamos a hablar acerca de las heridas de apego. Psicóloga, ¿cómo así? Mira, hay una pregunta que me han hecho varias veces en consulta, no solo damas, también varones, que es la siguiente. Psicóloga, ¿por qué sigo eligiendo personas que no están disponibles emocionalmente? En otras oportunidades la pregunta ha variado un poquito, pero es la misma. Psicóloga, ¿por qué sigo involucrándome? ¿Por qué sigo yo relacionándome con personas que no quieren nada conmigo? Que terminan lastimándome, que terminan ocultando nuestra relación, que terminan quizás haciéndome infiel, que terminan haciendo que yo que dude de mi valor. Psicóloga, no entiendo por qué. ¿Por qué yo sigo eligiendo este tipo de vínculos y personas? Bueno, esto está relacionado con lo primero que les dije, con las heridas de apego. Así que si tú te identificas quizás con el programa, con lo que acabo de mencionar, tal vez te ha pasado que te atrae mucho a alguien con quien de repente empiezas a salir, te comienza a tratar de una forma diferente, pero tú quieres seguir ahí y no entiendes por qué. Psicóloga, si me está tratando mal, si no me responde los mensajes, si me oculta de otras personas, ¿por qué sigo aquí? Bueno, eso tiene una respuesta. O quizás sientes que si una relación es tranquila o estable, tal vez incluso hasta te resulta aburrida. ¿Te ha pasado? Bueno, he atendido este tipo de casos, por eso lo menciono. Así que cuéntanos tu patrón, ¿sí? ¿Qué patrón ves tú en sentimentales? Y cuéntanos también, ¿qué es lo que más te cuesta soltar cuando estás en ese tipo de relación? Anímate a escribirnos ahora mismo a nuestro WhatsApp, que es el +55 12 98 15 129. Y mientras tú vas enviando tus mensajes, nosotros vamos a escuchar

0: para el día de hoy nos llega y dice lo siguiente. Hola, psicóloga Gema, soy de Montevideo. Te comento que estoy agotada emocionalmente. Acabo de terminar con el tercer chico que me dice que no sabe lo que quiere. Justo cuando yo me empiezo a ilusionar. Siempre son iguales. Súper atentos al principio, me hacen sentir en las nubes y de la nada desaparecen. Empiezo a pensar que tengo un imán para gente rota o que el problema soy yo. No entiendo por qué no puedo conectar con alguien que de verdad se quiera quedar.
1: Interesante este caso que nos llega y tal vez son interrogantes que tú también te haces. ¿Por qué no puedo conectar con personas que me quieran, que me cuiden, que puedan brindarme un amor saludable? No entiendo, ¿será que tengo mala suerte? Una vez conversando con una paciente me dijo eso, psicóloga, yo creo que tengo mala suerte en el amor porque siempre me tocan parejas que me hacen sentir así y así, siempre repitiendo el mismo patrón que termina lastimándome. Y yo le hice la pregunta que hoy quiero hacerte a ti, que me estás escuchando. ¿Será que te tocan parejas que repiten el mismo patrón que te lastima? ¿O será que tú eliges parejas que repiten el mismo patrón que te lastima? Ay, esa pregunta es mucho más introspectiva, ¿cierto? Vamos a desarrollar este tema mientras tú vas pensando en eso. Quizás nunca te lo habías planteado y es bueno que lo hagas. Está bien. Ahora, para poder entender por qué nosotros elegimos a personas que no nos pueden dar lo que necesitamos, obviamente primero tenemos que mirar nuestro estilo de apego, ¿sí? A ver, la ciencia nos explica que nuestras primeras relaciones, es decir, nuestras relaciones con nuestras figuras de apego primarias, que son padres o cuidadores, digo cuidadores porque quizás el que te crió, la que te crió fue un tío, una tía, una abuelita o alguien, ¿verdad? Pero todos tenemos figuras de apego con las que nos hemos criado, ¿cierto? Bueno, entonces, según la ciencia que se ha estudiado con respecto al estilo de apego, dicen que nuestras primeras relaciones, ¿sí? Nuestras primeras figuras de apego y las relaciones que tenemos con ellos, es esas que tal vez, como les decía, tuvimos con cuando éramos pequeños, con nuestros padres, madres o cuidadores, crearon un mapa. Es como un mapa interno sobre cómo se siente el amor. Por ejemplo, les voy a explicar para que podamos entenderlo mejor. Si, por ejemplo, en casa el afecto de repente era muy negligente, era inconsciente, ¿verdad? Y tenías que esforzarte mucho para que te presten atención. O de repente el afecto que te daban tus padres era inconsistente, ¿no? A veces parecía que te querían mucho, incluso te sobreprotegían y luego era como que no les importabas, ¿no? O tal vez estabas siempre mendigando amor, mamá se molestaba porque era de repente muy iracunda y te quitaba el habla, te hacía la ley del hielo y tú estabas ahí, mamá, por favor, háblame, mamá, por favor, háblame, mamá, perdóname, por favor, háblame, ¿verdad? Entonces, ese tipo de relación donde tú tenías que esforzarte mucho para poder lograr la atención de tu figura de apego, ¿sí? O tal vez lo que te dije hace un rato, o puede ser incluso el abandono, también puede ser que tu figura de apego haya sido una persona que te haya abandonado emocionalmente o físicamente, o si has sufrido violencia. Tantas, hay diferentes circunstancias en las que podemos haber vivido que han formado nuestro estilo de apego, ¿sí? Entonces, de adultos, terminamos confundiendo sentirnos ansiosos con pasión, con conexión emocional, ¿verdad? Entonces no me escribe esa persona por días y tú sientes esa ansiedad por separación,

0: te resulta familiar. Tal vez era así también que interactuabas con tus padres, ¿no? Siempre mendigando amor, siempre buscando atención, porque tus padres quizás no te la prestaban, o hubo un abandono, un rechazo, ¿verdad? Entonces, es como si nuestro cerebro nos dijera, esto es lo que yo conozco y aquí me siento en casa. Aunque esa casa nos esté haciendo daño, no importa, no importa si esa casa nos está haciendo daño, no importa, es lo conocido y lo conocido es mejor aunque me duela, aunque que lo desconocido que es incierto. Esa es más o menos la forma en la que la puedo explicar para que me entiendas. ¿Está bien? Entonces, hoy en día, obviamente con las redes sociales, ese patrón que te estoy, o sea, con la aparición de las redes sociales, etcétera, este patrón que te estoy explicando se ha disparado. ¿Por qué? Porque vivimos pendientes constantemente de una validación externa que casi nunca llega, ¿verdad? Estamos ahí esperando que los otros nos validen emocionalmente. Ahora, cuando, por ejemplo, ¿no? Tú tienes una herida, pongamos que tengas una herida de abandono.
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0: ¿no? En tus cuidadores, tal vez te abandonaron música, emocional o físicamente, música, un abandono, una negligencia. Palabras. Entonces, lo que tú vas a buscar desesperadamente.
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0: para poder sentir que por fin vales algo. Entonces estás ahí con esa persona que te
3: es
0: da
3: la hora
0: miles
3: 19,
0: de señales,
3: 21 minutos.
0: Que no te respeta, que de repente no es fiel, que la persona te hace sentir mal y menos todo el tiempo, pero esa relación difícil te hace a ti estar a la expectativa ansiosa, tal cual tú estabas con la expectativa ansiosa de que tus padres o tus cuidadores te quieran, ¿verdad? O te elijan, o te miren, o te vean y te aprecien. Entonces, desesperadamente eliges o buscas que alguien que se comporte así, de esa manera tan caótica, tan difícil, te elija justamente porque eso hace que haya un falso alivio, ¿no? Es como decir, por fin valgo algo, por fin esa persona difícil que me rechazaba, que me humillaba, que me traicionaba, por fin me eligió, por fin me va a querer. Miren cómo puede funcionar nuestro cerebro, ¿no? Pero en realidad, queridos amigos, es que esta interacción muchas veces nos lleva a mendigar afecto en lugar de poder construir una relación de respeto, ¿verdad? Tal vez tú estás mendigando afecto en un lugar donde no hay nada para darte, pero sigues ahí y dices, qué mala suerte tengo en el amor, ¿por qué tengo tanta mala? No es mala suerte, es elección. Es una elección que tú estás haciendo, pero muchas veces esa elección es inconsciente. Por eso es importante que estés escuchando este programa, para que te hagas consciente de tu estilo de apego y también de los patrones que este despliega. ¿Está bien? Entonces, suele ser una trampa emocional, ¿no? Involucrarse en este tipo de vínculos que son disfuncionales, porque terminamos rescatando a otros, ¿verdad? Mientras nos abandonamos a nosotros mismos. No sé si tú conoces a alguien que esté en ese tipo de relación. Yo conozco muchos porque, bueno, yo atiendo pacientes, ¿verdad? Entonces, ¿qué pasa? Tú tal vez te estás preguntando y dices, psicólogo, ¿cómo romper este ciclo? Porque me estoy identificando con todo y yo no quiero, hasta me asusta. Yo recuerdo la primera vez que alguien me explicó, que fue cuando estaba yo haciendo la especialidad y de apego adulto, y yo me quedé asustada también como ustedes. Dije, wow, y entendí muchas cosas, tal vez de cuando la psicóloga Gemma era más joven, cuando las elecciones que hice, entendí por qué. Y qué importante es hacerse consciente, porque eso es el 50% del camino andado. Cuando tú te haces consciente de tus heridas de apego y de los patrones que se despliegan, entonces tú vas a ser más capaz de poder identificar cuando estés en esa situación y actuar de manera madura, ¿no? Con tu yo maduro, con tu yo del presente, ¿no? Entonces, para poder romper ese ciclo, de patrones repetitivos, lo primero es que tenemos que aprender a reconocer cuáles son nuestras propias banderas rojas, las famosas red flags, seguramente las has escuchado, ¿verdad? Que todo el mundo habla de la red flag, pero ¿cómo identificarlas en los demás? ¿Pero qué te parece que tú también tienes, que yo también tengo? Sí, yo también tengo, tú también tienes. Entonces, es importante que tú también reconozcas tus propias red flags, ¿sí? Ahora, por ejemplo, si alguien te genera muchísima ansiedad desde la primera cita, pongamos, ¿sí? Ahí tú tienes que identificar, ¿no? El amor seguro se siente en calma, pero si alguien te provoca mucha ansiedad porque de repente hubo ahí algo que no te cuadró, pero te gusta tanto esa persona, pero estás ansiosa, ¿no? Entonces, recuerda, eso no es que tú estés conectando de manera saludable con esa persona, no es que sea química, ¿no? Porque eso es la frase que se usa, ay, dice, tengo química con esa persona. No, no es química, ¿no? Es tu herida reaccionando, es tu herida de apego que está reaccionando y tu ansiedad que te está queriendo poner a salvo, pero nosotros lo llamamos, ay, es que maripositas en el estómago. No, es tu ansiedad que está relacionada con tu estilo de apego, que está reaccionando para ponerte a salvo. Y es importante que lo sepas, que lo identifiques para no seguir repitiendo patrones y tener claro en tu mente cuáles son tus no negociables a la hora de vincularte con alguien, ¿no? Entonces, algo más, además de reconocer tus propias red flags, es importante que puedas tú practicar algo que yo les digo a mis pacientes que se llama la pausa emocional. Le digo, no todo tiene que ser resuelto en el mismo instante que está pasando. A veces nosotros necesitamos calmarnos emocionalmente para tomar una decisión con respecto a lo sentimental. Entonces, antes de involucrarte en una relación, antes de querer salvar a alguien, porque también puede ser que estés actuando como salvadora, porque tal vez fuiste la salvadora de tus padres en algún sentido, ¿no? Cuando eras niña, de repente un papá alcohólico, una mamá con depresión, pongamos, ¿verdad? Y tú tenías que estar ahí siempre, como si fueras un adulto, entonces tenías que salvar, y ahora también, ahora que has crecido, también te comportas igual, como si tuvieras que salvar a esa persona con la que te estás involucrando sentimentalmente. Antes de que hagas eso, practica esta pausa emocional. Pregúntate si esa persona realmente está dispuesta a cuidar de ti también, y que si tú vas a recibir lo que también necesitas recibir. No solamente, porque el amor tiene que ser recíproco. En lo relacional, en lo sentimental, ¿sí? Tiene que ser recíproco para que funcione, para que sea un amor funcional, sano, maduro y sanador, ¿verdad? Otra cosa importante, ¿sí? Es que debemos aprender a valorar la estabilidad. Amigos, no saben la cantidad de veces que he escuchado a personas, sobre todo adultos jóvenes y también adolescentes, decirme, es que esa persona me hace sentir un no sé qué, como una sensación de euforia. Cuidado con esa euforia, ¿está bien? Porque parece que hemos perdido o le hemos quitado valor, le hemos restado valor en nuestra vida a la estabilidad, y las relaciones sentimentales sanas y sanadoras requieren estabilidad. Entonces, la paz en una relación es mucho más saludable que esa montaña rusa que sientes en el cuerpo porque esa persona te tiene de arriba abajo, ¿verdad? Como que, pero ¿será que me quiere? ¿Será que no? ¿Será que sí? ¿Será que vuelve? ¿Será? No, no. La estabilidad es mucho más saludable, ¿está bien? Así que rodéate, procura rodearte de vínculos seguros, ¿sí? De amigos, incluso no solamente en la parte sentimental, sino también en otras áreas, amigos, familia, que te quieran bien, que te respeten, que respeten tus límites, ¿sí? Que sean apoyo incondicional, no solo cuando le conviene, que no quieran solamente que tú des todo en esa relación, sino que tú también puedes recibir lo que tú necesitas. ¿Y esto por qué? ¿Qué tiene que ver la relación con amigos y familiares que sean sanas con la elección de pareja y el hecho de que tú sanes tu estilo de apego y dejes patrones tóxicos? ¿Qué tiene que ver eso? Pues que tú vas a ir entrenando a tu cerebro para que él empiece a entender que eres digna de un amor que no te haga dudar de quién eres ni de lo que mereces recibir, ¿sí? Recuerda eso, cuando tú te vinculas con amigos y familiares que son vínculos vitamina, vínculos saludables, tú estás entrenando tu cerebro para que tenga clarísimo que eres digno o digna de amor, de respeto y de todo lo bueno que pueda darte la relación, que es lo que tú necesitas. Está bien que no te hagan dudar de quién eres, que no te hagan dudar de tu valor, ¿sí? Recuerda algo, sanar emocionalmente es dejar de buscar el amor en personas que no saben cómo sostenerte emocionalmente. Recuerda lo que alguna vez te dije en anteriores ediciones de Lo que dice el corazón. Si tú reconoces, te das cuenta que tienes heridas emocionales y te sigues vinculando en relaciones disfuncionales, esas heridas no van a sanar, incluso se pueden profundizar y agravar más. Pero si tú reconoces que tienes heridas emocionales que sanar y te vinculas en relaciones saludables, entonces sanas, porque las relaciones no solo pueden ser sanas, sino también sanadoras. ¿Está bien? Vamos a escuchar en este momento algo que nuestro Señor quiere decirnos con respecto a este tema. ¿Qué te parece si lo escuchamos?
3: Cuando vengan dificultades a tu relación y necesites una sabia recomendación, ve al Manual del Amor.
4: Cercano está Jehová a los quebrantados de corazón y salva a los contritos de espíritu. Salmos capítulo 34, versículo 18.
0: Si en algo Dios es experto, queridos amigos, si en algo Dios es especialista, es en restaurar esas grietas que otros hicieron, en sanar esas heridas que otros dejaron en nosotros. Dios es especialista en esos casos. Así que si tú te das cuenta, te has dado cuenta en este programa, en este primer bloque que hemos tenido hablando de las heridas de apego, que necesitas algo, que necesitas sanar algo, pues entonces ve al trono de la gracia. Ve y dile, Señor, ayúdame, yo no puedo sola con este dolor, con esta tristeza, estoy repitiendo patrones, todo el tiempo vinculándome en relaciones que no me convienen, que me desgastan, que me alejan de ti, perdóname, Señor, ayúdame, quiero sanar. Estoy segura que su respuesta siempre será, sí, ven, descansa en mí. Miren, la escritora estadounidense Elena de White destaca muchas veces en sus escritos que la paz espiritual es esencial para la armonía de nuestra mente, ¿sí? La paz es importante para tener armonía mental. Entonces, cuando nosotros sanamos nuestra identidad a través de los ojos de Dios, es decir, a través de cómo Dios te ve a ti, no como otros te trataron, no, sino cómo Dios te ve a ti, lo que dice de ti, cuando tú sanas esa identidad a través de Dios, entonces estás dejando de esperar que otras personas te digan cuál es tu valor con sus acciones, ¿no? Entonces vas a dejar de buscar en personas imperfectas la seguridad que solo nuestro Creador perfecto te puede dar. Así que cercano está Jehová a los quebrantados de corazón y salva a los que tienen un contrito el espíritu. Así que vamos, en este momento vamos a hacer una breve pausa, quiero dejarte pensando en esto y después vamos a continuar el programa ya respondiendo tus mensajes. Ya venimos.

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0: manera de ser. El Señor está aquí con nosotros, esperando que nosotros podamos entregarle nuestro corazón para que Él lo sane. Hermosa canción que llega en la voz de nuestra amiga Keila Guerrero, El Amor. El Amor, qué linda esta canción, siempre me ha gustado porque... canta, le pone música a uno de los pasajes de la Biblia más hermosos para mí. A mí me encanta este pasaje que habla acerca de las características del amor. Amigos, seguimos aquí en Lo que dice el corazón, hoy hablando acerca de las heridas de apego y cómo Dios quiere ayudarnos a sanar. Y también quiero mencionar ahí, respondiendo algunas preguntitas que nos han hecho por interno, el WhatsApp y también a las redes sociales, cómo podemos nosotros seguir aprendiendo más acerca de estos temas que tienen que ver con salud mental. Pues te tengo una buena noticia, así que antes de responder los mensajes que van llegando, y qué bueno que sea así, quiero comentarte que nosotros aquí en Nuevo Tiempo tenemos una revista Esperanza que se llama Mente Feliz. 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Davidito, por favor, oriéntanos, ¿cómo solicitarla?
1: Así es, Gemma, lo podemos solicitar de una forma rápida, sencilla y en pocos pasos, nada más. Solamente tienes que registrar en tu celular este contacto que te voy a dar. 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Mente Feliz. 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Esa es la forma más fácil, rápida, para poder acceder gratuitamente a este material, esta revista Esperanza, que tus amigos de Lo que dice el corazón te obsequian el día de hoy.
0: Muy bien, ahora que tienes ya el número, pues Davidito, es hora de responder. Mientras nuestros amigos solicitan su revista Esperanza Mente Feliz, es hora de leer y responder las preguntas que nos han llegado al WhatsApp. ¿Qué te parece si recordamos también el WhatsApp de interacción?
1: Así es, el WhatsApp de interacción que tenemos para el día de hoy es uno que dimos al inicio del programa, es el +55 1298 15 129. Tienes unos pocos minutos porque ya tenemos algunos mensajes que han ingresado, pero también puedes en estos pocos minutos escribirnos, ¿está bien? Ahí, si estás al pendiente, en este momento envía tu pregunta, que puede ser que alcancemos al final para poder leerlo. Este mensaje dice lo siguiente. A ver, el mensaje que ingresó es el siguiente. Desde Bolivia nos escriben. Nos dice: hola, un saludo grande para ustedes. Me pasa que cuando una relación empieza a ponerse seria, siento miedo y salgo corriendo. Tengo la sensación de que voy a perder mi libertad y prefiero terminar antes de que me lastime. ¿Por qué me pasa esto?
0: Interesante. Ay, este tipo de casos yo lo he tratado realmente en otras oportunidades. Es más usual de lo que imaginamos. Y la verdad, primero quiero agradecerte por enviar tu mensaje, por la confianza y también por estar en sintonía de la radio, del programa. Sí, mire, lo que pasa o lo que te está pasando, sí, es que tu sistema nervioso, ¿sí? Tu sistema de defensa está en alerta máxima, ¿sí? Entonces, fíjate en algo. Ese miedo a perder tu libertad, como lo llamas, suele esconder o tener detrás un miedo mucho más profundo, que suele ser el miedo al rechazo. No tanto es, ay, voy a perder mi libertad, no, sino que hay un miedo mucho más profundo detrás, que puede ser el miedo al rechazo por alguna herida de apego, por ejemplo, la herida de rechazo, ¿sí? Es porque si de repente, si tú te muestras tal cual eres, si comienzas a ser cariñoso, amoroso, si comienzas a estar presente para esa persona y de pronto percibes cualquier tipo de rechazo o micro rechazo, eso activa alguna herida de apego que tienes, tal vez una mamá, un papá que te rechazó en algún momento, te sentiste excluido, poco amado, etcétera, ¿sí? Entonces es importante que tú puedas analizar qué está pasando, pero desde tu historia vincular, desde mucho antes de esta relación presente o las relaciones presentes que estás teniendo, ¿está bien? Yo creo que en tu caso, tal vez estás usando la distancia que pones, ¿no? Entre las personas que cuando comienzas a ver que la relación se pone un poquito más seria, tú dices, no, mejor me salgo, ¿no? Antes de que esto se ponga más serio, ¿no? Quizás tú estás usando esa evasión, esa distancia, como un escudo, ¿no? Porque, pero ¿qué pasa? Ese escudo también te está privando de la bendición de poder amar y ser amado, construir una relación sana y sanadora. Así que, ¿qué te parece si comenzamos a mirar hacia atrás un poco? E incluso lo puedes hacer con un especialista y sanar ese miedo que no se ve, porque parece que es el miedo a que te quiten tu libertad, pero no. Yo creo que hay un miedo mucho más profundo que tiene que estar relacionado con alguna herida, tal vez una herida de rechazo. ¿Está bien? Te mando un abrazo. Gracias por tu mensaje.
1: Muy bien, nos vamos rápidamente a contestar nuestra o a leer nuestra siguiente pregunta que ha llegado al programa y dice lo siguiente. Apreciada psicóloga, bendiciones, la escucho siempre, siempre que estoy manejando, ¿no? En este momento estoy manejando y tengo la radio prendida. Me he dado cuenta de que mis relaciones siempre intento arreglar a mis parejas. Busco hombres con muchos problemas para ayudarlos, pero al final soy yo la que termina emocionalmente destruida. ¿Estoy haciendo mal?
0: Muchas gracias. Interesante también, y es algo que también se repite con bastante usual. Hace un tiempo atendí a una paciente que tenía una relación con una persona que era, bueno, en realidad ella sabía que esta persona, desde hace mucho tiempo, sabía que esta persona tenía una adicción a drogas, ¿sí? Pero aún así ella se vinculó con él. Sabiendo eso, ¿verdad? Sabiendo eso, se vinculó con esa persona y estuvo en una relación muy tormentosa y tal cual como tú lo mencionas, sentía que ella terminó destruida, ¿no? Me decía, y por eso llevo terapia, porque esta persona incluso la golpeó, la metió en problemas con la policía, fue muy, muy desgastante física e incluso financieramente, mentalmente para ella, ¿no? Ahora, me alegra mucho que nos escuches, muchas gracias por dejarnos acompañarte ahí en tu auto. Y eso que tú me estás contando ahora, ¿sí? Eso tiene un nombre y se llama complejo de salvadora, así se llama. Tal vez inconscientemente estás buscando personas disfuncionales, personas rotas, ¿verdad? Emocionalmente, porque así sientes que te necesitan y que no te van a dejar. Es algo un poco complejo, un poco complicado, pero así funciona también nuestra mente cuando nuestras heridas no han sanado, ¿verdad? Aunque yo elijo relacionarme sentimentalmente con personas que tienen muchas dificultades, deudas infinitas, que son maltratadores o maltratadoras, que tienen problemas de adicciones, que tienen problemas de alcoholismo, que tienen problemas de juego, que su vida es muy difícil, muy intrincada. Pero aún así eliges relacionarte con esas personas porque la dinámica es esta que te expliqué, ¿verdad? Cuando esas personas te necesitan, tú sientes que te necesitas, que te necesitan, entonces de pronto eso te hace sentir, ah, como esta persona me necesita, entonces no me va a dejar, no me va a abandonar porque me necesita, entonces voy a estar ahí siempre, esa persona siempre va a estar para mí, no me va a abandonar, como tal vez lo hicieron en tu infancia, ¿quién sabe? No, tú eres la que sabe cuáles son tus heridas. Entonces, el problema con ese tipo de, o la dificultad con este tipo de interacción, de dinámica, es que te terminas convirtiendo en la enfermera, en la psicóloga, en la abogada de tu pareja y dejas de lado todas tus necesidades emocionales. Ese es el problema, y por eso lo que me dices, ¿no? Terminas destruida, terminas desgastada, terminas con problemas tú también, ¿verdad? Entonces, recuerda, yo creo que a ver, te voy a decir algo que le dije a la paciente que te conté al principio. Tú no eres un centro de rehabilitación, ¿está bien? Suena duro, y tú puedes ayudar a las personas. Es más, el Señor nos ha dicho que seamos benignos con nuestro prójimo, pero no nos ha dicho, ¿sabes qué? Relaciónate íntimamente con ese prójimo y deja que te destruya. Eso no dijo el Señor en ningún momento. ¿Está bien? Entonces recuerda, tú no eres un centro de rehabilitación. ¿Está bien? Tú mereces vínculos sanos, tú mereces a alguien que pueda estar, que pueda mostrar con actos, no solo con palabras, con actos, que está listo, dispuesto a construir una relación saludable y a caminar a tu lado, acompañándote, no que tú tengas que estar cargando con sus problemas, ¿está bien? Ahora, como te dije, eso puede estar vinculado, y sin temor a equivocarme, puede estar vinculado con alguna herida que tú también necesites sanar, este complejo de salvadora, ¿está bien? Te mando un abrazo, muchas gracias por tu mensaje.
1: Muy bien, rápidamente nos vamos al siguiente mensaje aquí en Lo que dice el corazón. Buenas tardes, psicóloga Gema. Estoy casada y hace un tiempo me fui de casa con mis hijas por 5 meses. Durante ese periodo mi esposo me fue infiel. Aún sabiendo eso, regresé por miedo a perder mi familia. Yo le dije que lo perdonaba y he hecho todo lo posible para que la relación funcione. Pero él no pone de su parte. Actúa como si él estuviera o si él fuera el ofendido. Ya no me demuestra afecto, ya me ha pedido tiempo en 3 ocasiones. No entiendo por qué sigo ahí, a pesar de todo lo que me duele.

0: Julián, te visito. Por favor, ¿me puedes repetir la última parte del mensaje que me quedó un poco confuso ahí, por favor? ¿Me lo repites?
1: Claro que sí. Buenas tardes, psicóloga Gema. Estoy casada y hace un tiempo me fui de casa con mis hijas por 5 meses. Durante ese periodo, mi esposo me fue infiel. Aún sabiendo eso, regresé por miedo a perder a mi familia. Yo le dije que lo perdonaba y que he hecho todo lo posible para que la relación funcione. Pero él no pone de su parte. Actúa como si él ofendido fuera él. Ya no me demuestra afecto y ya me ha pedido tiempo en 3 ocasiones. No entiendo por qué sigo ahí, a pesar de todo lo que me duele.
0: Gracias por tu mensaje. Lo he hablado muchas veces en el programa con respecto a las infidelidades y el proceso de restauración del vínculo. Amigos, tú puedes perdonar a tu pareja, porque además nuestro Señor nos dice, perdónense los unos a los otros. Pero una cosa es el perdón. Y otra cosa es el proceso de reconciliación y el proceso de reconstrucción del vínculo. Son 2 cosas completamente diferentes y es importante que nosotros podamos detectar la diferencia. ¿Está bien? A ver, perdonar es bueno porque te libera a ti del resentimiento, del rencor, del deseo de venganza, de la ira, etcétera. Sí, eso es buenísimo. Y además también, de alguna manera, hace que la otra persona pueda comenzar su proceso también de mejora de su conducta, ¿verdad? Pero la reconciliación, la reconstrucción del vínculo amerita otros componentes, otras herramientas emocionales y decisiones firmes de ambos. Lo voy a repetir porque ya lo hemos tocado en el programa o en otras oportunidades, ¿está bien? En mi experiencia atendiendo parejas en crisis por infidelidad, existen 4 componentes importantísimos que pueden obviamente variar según cada caso, pero 4 componentes importantes para que haya una restauración en la relación después de una infidelidad, que es una de las crisis más fuertes que pueden pasar las relaciones, los vínculos. La primera, ¿cuál es? La primera es que la persona que fue infiel primero tenga conciencia de error, es decir, que reconozca que realmente se equivocó, que tomó malas decisiones y que esas malas decisiones hicieron daño, pero un daño tan grande que le va a tomar tiempo reparar. ¿Está bien? Y además que esta persona, además de que tenga conciencia del error, también tenga propósito de enmienda. ¿A qué me refiero? A que yo no solamente acepto que me equivoqué, sino que ahora yo tengo completo propósito de restaurar y de enmendar mis pasos, de enmendar mis errores, de poder demostrar en el tiempo y con acciones que yo estoy aquí para sanar y trabajar en esta relación. Yo estoy aquí, presente, cueste lo que cueste, ¿verdad? Si ese primer requisito no está, esa relación va en picada de nuevo, ¿sí? Segundo requisito, que la persona que a la que le fueron infiel, en este caso tú que me escribes, lamentablemente, ¿sí? Acepte la enmienda de la persona que se equivocó. Porque muchas veces he atendido casos en los que hubo infidelidad, ¿verdad? Y la persona que fue infiel quizás sí está mostrando todas las ganas, tiene propósito de enmienda, conciencia del error, etcétera, pero la persona que está tan herida le maltrata, le recuerda una y otra vez su infidelidad, le echa en cara, no lo deja enmendar. Entonces, la persona que fue herida, a pesar de que está herida, también tiene participación en la reconstrucción del vínculo. Y tercer requisito es terapia psicológica. Ya les he repetido varias veces en el programa que una infidelidad está considerada como un trauma psicológico relacional. ¿A qué me refiero? A que si hubo una infidelidad, hay una herida profunda en esa relación, su relación está moribunda. ¿Y qué hacemos con alguien que está moribundo? Pues le cuidamos hasta que se recupere, ¿cierto? Lo mismo es en la dinámica relacional en pareja. Entonces, para que haya esta recuperación, se necesitan obviamente de las personas, ustedes dos, pero también de alguien que sea especialista, que pueda guiar y pueda ayudarlos a sanar el trauma, ¿no? De la infidelidad, sobre todo a la persona más afectada, que es la traicionada, ¿verdad? Está al último, pero no es el último. Está bien, lo pongo ahí porque quiero que quede claro, ¿sí? Cuarto, la presencia de Dios en la vida de cada uno individualmente y en la vida relacional en pareja. Como humanos, tanto las dos personas que están implicadas y el terapeuta, podemos hacer muchas cosas, pero somos limitados. El único que puede sanar por completo los corazones y restaurar incluso de las cenizas una relación es nuestro Dios, es nuestro Señor. Si la presencia de Dios no está en medio de ese matrimonio, entonces va a ser más difícil que podamos nosotros mirarnos con compasión, perdonar de corazón y enmendar nuestros pasos sabiendo que hemos errado. ¿Está bien? Entonces ahí tienes, si tú analízalo, si estos cuatro componentes importantes están presentes en tu relación de pareja. Si tú ves que no están, entonces tienes que planteárselo a tu esposo y escucha con atención su respuesta. ¿Está bien? Porque tú me preguntaste al final de tu mensaje, ¿por qué sigo aquí sabiendo que él no quiere? ¿Sabes por qué? Porque seguramente hay una herida detrás, una herida de apego detrás de ese sacrificio emocional que estás haciendo, esperando que una persona que no tiene ni la más mínima intención de mejorar, ni de enmendar, ni de nada, esperando y esperando a ciegas, persona venga un día por decirlo de alguna manera, por arte de magia, y que venga transformado. Eso no va a suceder. Todo es un proceso, pero para que exista el proceso, la persona tiene que estar comprometida en ese proceso. ¿Está bien? Así que plantéale la atención psicológica y también la presencia de Dios en sus vidas y escucha con atención su respuesta. Si la respuesta es positiva, pues avancen en eso. Gloria a Dios. Dios los bendiga. Y si la respuesta es negativa, entonces busca a Dios tú. Busca a Dios tú y busca ayuda terapéutica tú, para que fortalezcas todo lo que es infidelidad rompió dentro de ti. ¿Está bien? Te mando un gran abrazo. Muchas gracias por tu mensaje. Queridos amigos, vamos terminando ya esta edición de Lo que dice el corazón. Como siempre les digo, para mí es un privilegio poder estar con ustedes cada edición del programa y poder conversar acerca de estos temas que pueden ser muy difíciles, muy dolorosos, incluso cuando hablamos de heridas de apego, pero tan necesarios para poder vivir una vida plena. ¿Saben? La mente es el órgano de comunicación, o el único órgano de comunicación que entre Dios y nosotros. Si nuestra mente no sana, va a ser mucho más difícil que Él se comunique con nosotros y que cumpla su plan de redención en cada uno de nosotros. Por eso es tan importante que, aunque duela quizás, podamos sanar esas heridas de apego. ¿Está bien? Bueno, las personas que están aquí solicitando su revista Esperanza Mente Feliz y también el número para hacerlo, recuerden, la revista Esperanza Mente Feliz es gratuita, es un regalo de parte de tu familia de Radio Nuevo Tiempo, y la puedes solicitar de manera muy sencilla, Davidcito, cuéntanos.
1: Así es, por supuesto, Gema. 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
0: Mientras ustedes van solicitando su revista Esperanza Mente Feliz, también queremos recordarles que si tú tal vez recién te conectas, o quizás quieres compartir este programa con otras personas y dices, wow, cómo me hubiese gustado escuchar el programa completo y no lo hice, pues te tengo una buena noticia. 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Antes de irnos, porque ya queda poquito, por supuesto, no podemos olvidar algo muy importante y es nuestra asignación del amor.
2: Porque las relaciones se construyen y el propósito da vida a tu relación. Ha llegado.

0: Hay que identificar alguna carencia, de repente, o de repente alguna creencia falsa que tenga sobre el amor, como por ejemplo esa de que hay que sufrir para que valga la pena. Eso es una creencia completamente falsa con respecto al amor. Identifícala y cámbiala. Está bien, por una verdad que sea más saludable, como por ejemplo, el amor sano es seguro, respetuoso. El amor sano es seguro y respetuoso, ¿está bien? Y eso te va a ayudar a poder entrenar tu corazón para recibir las cosas buenas que Dios quiere darte. ¿Está bien? Davidito, hemos llegado al final de nuestro programa. Una edición más que se va, pero prometemos volver mañana, David.
1: Así es, definitivamente prometemos regresar aquí a esta misma hora y por esta misma frecuencia y por esta misma plataforma que estás conectado. Posiblemente estás a través de las redes sociales. Amigos, ha sido un gusto acompañarlos. Gema, ha sido un privilegio y nos reencontramos el día de mañana, Dios mediante.
0: Gracias, querido amigo, y también a todo nuestro público, a nuestra comunidad saludable, por acompañarnos en este viaje hacia nuestro corazón. Recuerda, Dios te ama mucho y te ha creado para que puedas tener paz en tu corazón. ¿Está bien? Así que recomendarte, como siempre, que te quedes en sintonía de Radio Nuevo Tiempo, la emisora que brinda salud, paz y esperanza. Hasta luego.

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1: Existen despedidas de las cuales ningún ser humano está preparado para enfrentar. No estoy hablando de aquellas despedidas de un viaje. Sabes que vas a volver a ver esa persona después de unos días. Estoy hablando de aquellas despedidas dolorosas, donde tenemos que despedirnos de un ser amado porque la muerte nos arrancó. Cada vez que enterramos a alguien, parte de nuestra vida se entierra allí. Sin embargo, la Biblia dice que no nos entristezcamos como aquellos que no tienen esperanza, porque justamente la esperanza brilla en el momento más oscuro y las promesas de Dios son como las estrellas, donde la oscuridad aparece, las estrellas iluminan. Que la esperanza de la resurrección y el regreso de Jesús pueda traernos consuelo y fortaleza. Estoy hablando para alguien que perdió un hijo, el esposo, un amigo, para alguien que perdió a alguien y no supera todavía ese dolor. Pero un momento, Dios tiene lindas promesas para ti. Y hoy te invito para que tú puedas estar allí, sentado, atento, porque Dios tiene palabras de consuelo para tu vida. Bienvenido, este es nuestro cuarto encuentro de esta semana especial. Jesús, nuestra esperanza. Y Jesús es nuestra esperanza, no solamente para la culpa, no solamente para la ansiedad. Jesús también es la esperanza cuando estamos agotados, deprimidos o cuando enfrentamos el duelo o luto. Hoy vamos a hablar sobre ese tema tan importante. Y antes de poder hablar sobre ese tema,

0: 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Se trata de la revista Esperanza en Paz Conmigo. Porque sabes una cosa, lo que más necesitamos en la vida es paz. ¿Y paz para qué? Para nuestras heridas, para nuestro agotamiento, para nuestro dolor. Necesitamos paz. 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Envíanos un mensaje de texto diciendo estoy acompañando la semana especial y yo solicito la revista En Paz Conmigo. Te recuerdo que es totalmente gratis, pero te va a ayudar tremendamente a entender tus emociones, tus sentimientos y sobre todo cómo Dios puede curar nuestro interior. Muy bien, llegó el momento de poder escuchar linda música y una vez más quiero invitar a Rodrigo Wegner porque él hoy nos trae una melodía especial. Dios te bendiga, Rodrigo. Bienvenido.
1: Gracias, pastor. Gracias.

0: Muchas veces encontramos que la vida no es tan simple. Sin embargo, tenemos la certeza que Dios nos acompaña siempre. Esa seguridad nos ayuda para poder continuar cuando las fuerzas terminan, cuando el dolor llega. Tengo en mis manos la revista Esperanza en Paz Conmigo. Fíjate una cosa, te diste cuenta que yo le estoy ofreciendo cada momento. ¿Por qué? Porque todavía tú estás faltando. Exactamente. 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Entonces, envíanos un mensaje a este número de WhatsApp, +55 12 98 100 14 60. Te repito una vez más, sí, +55 12 98 100 14 60. ¿Dónde estás escuchando este programa? ¿Por la radio, por la televisión, por redes sociales? Si estás en una red social, ahí coloca, estoy aquí, soy de tal país, y qué bueno, y comparte esa transmisión, porque otras personas necesitan conocer de la esperanza que es Jesús. ¿Correcto? Bueno, hoy vamos a hablar uno de aquellos temas que realmente toca lo profundo de nuestro ser. Porque siempre en alguna reunión que tenemos, por más que haya alegría, hay una voz que extrañamos, ¿verdad? Hay una silla vacía que alguien lo ocupaba siempre, mas ya no está. O a veces miramos una fotografía y nos da tanto dolor, tanta tristeza, queremos volver a abrazar, porque la muerte vino y nos arrancó y muchas veces ni siquiera tuvimos la oportunidad de despedirnos de ese ser amado. Recuerda la cantidad de personas que murieron en la pandemia. Gente no podía viajar. ¿Cuántas despedidas fueron tan dolorosas porque ni siquiera pudimos abrazarlo por última vez? Sin embargo, la esperanza de la resurrección nos consuela, nos fortalece. Y hoy vamos a ver que la muerte no tiene la última palabra. No, no, no. Dios tiene la última palabra. Y hay esperanza de poder volvernos a reencontrar con seres amados que ya no están. Entonces toma tu Biblia. Vamos a estudiar hoy sobre este tema, cómo Dios nos consuela, nos fortalece y nos acompaña en este momento más doloroso de nuestra existencia. ¿Estás listo? Reúne a toda la familia, toma tu Biblia, una breve pausa, no cambies el canal y ya regresamos aquí en Jesús Nuestra Esperanza.
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0: Yo estoy viendo aquí la revista y realmente si tú lo tuvieras en tus manos te vas a quedar impactado por la cantidad de estudio que hay aquí, de conocimiento. Y cuando digo de estudio es que se ha tomado obviamente estudio de lo que acontece en la realidad de las personas del día a día. Hay estudios científicos también, sin embargo, el mejor estudio que vas a encontrar aquí es el estudio bíblico, porque te lleva a la Biblia para encontrar esperanza. Entonces, la revista En Paz Conmigo es una revista diseñada para las personas que viven en este tiempo, personas que se sienten sobrecargadas, personas que se sienten tristes, en soledad, personas que viven con culpa, personas que no aceptan alguna situación. Eso te va a ayudar tremendamente para que tú puedas comprender la manera como Dios puede restaurar y curar nuestro interior. ¿Está bien? Ey, ey, ya tomaste tu celular, enviaste el mensaje de texto, estoy esperando. Aquí hay un equipo que está atento a recibir tu mensaje, ¿correcto? Entonces escribe allí a este número de WhatsApp, +55 12 98 100 14 60. Estoy acompañando la semana especial, solicito la revista En Paz Conmigo. ¿Está bien? Mientras yo espero tu comunicación, yo quiero ver tu nombre. Voy a revisar ahí si está tu nombre, ¿está bien? ¿De qué país estás acompañando? Mientras eso sucede, bueno, voy a invitar a Rodrigo Wegner una vez más, porque ahora sí, preparamos el corazón para el mensaje y gracias porque la música siempre es una aliada para ello. Dios te bendiga, Rodrigo. Bendiciones.

¿Sabes que existen dolores que pueden expresarse con palabras? Como también existen dolores que cambian silenciosamente a la persona. Hay heridas que pueden ser aliviadas con un medicamento, pero existen heridas ocultas que no hay remedio que pueda curar. La muerte de un ser querido abre una herida tan profunda, y todos aquellos que hemos perdido un ser querido sabemos perfectamente de esto. Hay pérdidas que no solamente producen lágrimas, transforman la manera como nosotros miramos el mundo. Por ejemplo, quien ha perdido un hijo sabe que nunca vuelve a ser la misma persona. Y no existe ni siquiera un nombre para poder describir ciertos dolores. Por ejemplo, quien pierde al esposo dice soy viuda. Quien el hijo que pierde al padre dice soy huérfano. Pero el padre o la madre que pierde a su hijo, no existe ni siquiera un nombre, ni un adjetivo, nada para poder definirlo. Ahora, quien ha despedido al compañero de toda una vida descubre que la casa puede ser la misma, pero ya no se siente igual. Quien recibe un diagnóstico inesperado, quien atraviesa una separación dolorosa o quien ve derrumbarse un sueño que tanto le costó, comprende que existen heridas profundas que nada puede aliviar. Ahora yo quiero hablar acerca del duelo específicamente. ¿Sabes que el duelo es una experiencia profundamente dolorosa y que todos los seres humanos experimentamos? Claro que cada persona lo vive de manera diferente. No existe un tiempo determinado para todos. También cada persona expresa su dolor de manera diferente. A veces el sufrimiento viene acompañado de lágrimas, otras veces solo de silencio. Así que una persona que ha perdido un ser querido, acompañar sin juzgar es la mejor manera de ayudar. Y la Biblia entiende ese proceso. Incluso nos muestra cómo Dios acompaña al ser humano en medio de este profundo dolor. Y yo quiero compartir contigo una historia que pocas veces se conoce, habla. Se desconoce muchos detalles de la historia. La Biblia presenta la historia de una mujer que lo perdió casi todo. El nombre de esta mujer era Noemí. Y durante mucho tiempo ella creyó de que no tenía más historia, de que todo había cambiado y todo había terminado. Así que esta historia está en el libro de Ruth. Lo curioso es que Ruth debería llevar el nombre de Noemí, pero bueno. El libro de Ruth es tan pequeño que apenas tiene 4 capítulos, está entre Jueces y 1 Samuel. Y ahí aparece una declaración tan importante. En Ruth capítulo 1, versículo 20, Noemí dice así: no me llames más Noemí, sino llamadme Mara, porque en grande amargura me ha puesto el Todopoderoso. ¡Wow! Así que el libro de Ruth comienza aquí con una escena sorprendente. Para poder entender por qué es que Noemí dice eso, tenemos que conocer un poquito la historia. Cuando vamos al capítulo 1, el verso 1, dice que aconteció que en los días de los jueces, los días que gobernaban los jueces, hubo hambre en la tierra y un varón de Belén fue a morar a los campos de Moab, él, su mujer y sus 2 hijos. ¿En qué tierra dijo? En Belén. ¡Belén! ¿Y por qué me sorprende esto? Porque sabes que el nombre Belén significa literalmente casa de pan. Sin embargo, la casa de pan estaba sin pan. La ciudad cuyo nombre recordaba que Dios siempre proveería, ahora estaba experimentando escasez. Ahora, todos tenemos nuestro propio Belén, ¿correcto? Porque hay momentos en nuestra experiencia donde parece contradictorio todo lo que vivimos. Por ejemplo, hay matrimonios donde debería amor, pero solamente silencio. Hay hogares donde debería haber paz, pero solamente hay conflicto. Hay corazones que conocen la Biblia, pero están llenos de tristeza. Igual que Belén. Belén, donde debería haber abundancia de pan, ahora existe escasez de pan. O sea, todos de alguna manera tenemos nuestro Belén. Donde debería haber abundancia, existe escasez. Ahora, Belén nos recuerda que incluso el pueblo de Dios
puede atravesar momentos de necesidad. Mientras estemos en este mundo, vamos a pasar por eso. Porque fíjate que la fe nunca significó ausencia de dificultades. Significa que Dios continúa escribiendo la historia, incluso cuando no conseguimos entender todo lo que sucede. Tú no necesitas entender todo, necesitas confiar. Pero vamos a la historia, ¿correcto? A la historia. Resulta que cuando llegó la crisis, un hombre llamado Elimelech, decidió salir de Belén y llevó a su esposa, que se llamaba Noemí, y a sus dos hijos. ¿Y a dónde se fueron? A Moab. Bueno, a primera vista esto parece una decisión lógica, porque en Moab había alimento. Pero acá hay un detalle. Moab representaba mucho más que un cambio de ciudad. Moab era una tierra marcada por la idolatría y por una historia de oposición al pueblo de Dios. Y esto me hace pensar en lo siguiente, es que Elimelech buscó seguridad fuera del lugar donde Dios había establecido su pueblo. Y aquí nosotros encontramos una tensión que puede confrontar nuestra vida. Por ejemplo, cuando la crisis llega, ¿dónde buscamos refugio? Es fácil confiar cuando todo marcha bien, mas la verdadera prueba aparece cuando el pan escasea. ¿A dónde vas? ¿Qué haces? No siempre entendemos por qué Dios permite ciertos tiempos de escasez, pero muchas veces son esos periodos de escasez que revela dónde realmente descansa nuestra confianza. ¿Dónde? Entonces la Biblia aquí va a narrar lo que va a suceder allá en Moab. Primero, allí en Moab muere Elimelech y después muere sus dos hijos. O sea, en pocos versículos, aquí apenas son versículos, pero quiero que te pongas en los zapatos de Noemí. En pocos meses, Noemí pasó de ser esposa y madre a convertirse en viuda y sin hijos. Ahora, ¿tú te imaginas ese dolor? Primero pierdes al compañero de vida, luego a tus dos hijos. Ahora, en aquella cultura, perder eso no significaba apenas una pérdida afectiva. Eso también implicaba vulnerabilidad económica y social. ¿Por qué razón? Porque Noemí perdió casi toda la seguridad que ella había construido en su vida. Ella no podía mirar el futuro, agradable, hermoso. No, perdió todo. ¿Sabes que hay momentos en los que el dolor no llega solo? Llega uno tras otro. ¿Ya te ha pasado alguna vez? Sales de una situación y viene otra peor, sale de esa y viene otra. Y parece que esto no acaba. Hay personas que sienten que apenas terminaron de llorar una despedida cuando la vida vuelve a golpearlas. Entonces allí surge la pregunta, ¿y dónde está Dios? ¿Dónde está Dios? Noemí también hizo esa pregunta. Por eso cuando ella regresó de Belén, las mujeres de la ciudad apenas podían creer lo que estaban viendo y decían, esta mujer no es Noemí, no es Noemí. Entonces ahí viene la respuesta que leímos al comienzo, Ruth 1:20, cuando ella dice, esperen, no me llamen Noemí, yo no soy más Noemí, yo soy Mara. ¿Por qué ese cambio? En hebreo, Noemí significa dulzura y Mara significa amargura. Piensa conmigo en lo siguiente. Noemí ya no estaba describiendo su dolor, no estaba describiendo sus circunstancias, ella estaba redefiniendo su identidad. Ella no está diciendo, estoy pasando por un momento amargo. Ella dice, ahora yo soy la amargura. Presta atención. Este es uno de los efectos más profundos del sufrimiento. ¿Entiendes? Te voy a explicar. Cuando el dolor permanece demasiado tiempo, no es curado y no es llevado a Dios, nuestro dolor comienza a confundirse con nuestra identidad. Te voy a hacer ejemplos. Una persona ya no piensa así, yo fracasé, ya no. Empieza a decir, yo soy un fracaso. ¿Entiendes? O sea, su dolor lo toma como identidad, como parte suya. Ahora quiero decirte una cosa. Tu identidad
no se basa en lo que pierdes, en lo que logras. Se basa en el amor de Dios. Tu valor no depende de tus fracasos o de tu éxito. No depende de tus títulos o del dinero, de la fama, de popularidad, de la cantidad de likes, de seguidores. Tu identidad fue definida en una cruz. Tu valor es incalculable, tan incalculable como lo es la sangre de Jesús. Entonces, quiero que sepas, escúchame aquí, María, tu dolor no te define. Javier, tus fracasos no te definen. Roberto, tus errores no te definen. Entonces deja de estar andando por ahí diciendo, ese soy. No eres, es tu circunstancia. Noemí a esa identidad añade algo. Y el verso 20 termina diciendo, el Todopoderoso me ha llenado de amargura. ¿Quién es el responsable de todo? El Todopoderoso. Presta atención, ella continúa creyendo en Dios, no ha dado la espalda a Dios. Pero ahora interpreta todo lo que le pasa a través de los ojos del dolor. Eso significa que la herida está abierta, está sangrando. Y sabes una cosa, Dios entiende nuestro dolor. Y esto ocurre con mucha frecuencia. Porque mira, después de una gran pérdida, algunas personas ya no dudan solamente de sí mismas. Comienzan a dudar del carácter de Dios. No se alejan de Dios, pero comienzan a decir, ¿dónde estaba Dios? ¿Por qué Dios permitió? ¿Será que Dios me ama? ¿Será que Dios me está castigando? ¿Será que Dios se olvidó de mí? ¿Ya te has preguntado eso alguna vez? Ahora, la Biblia no censura esas preguntas. Las presenta con honestidad porque nacen del corazón humano. Es por eso que el libro de Ruth nos va a mostrar que mientras que Noemí pensaba que Dios había abandonado su historia, Dios en sí estaba preparando una redención mucho mayor, más de lo que ella podría imaginar. Ahora presta atención, Dios siempre está obrando en silencio y Él obra precisamente en el capítulo más oscuro de nuestra vida, en el capítulo que nosotros no queremos ni ver ni recordar, al cual llamamos tragedia, porque Dios puede transformar nuestro dolor. Primero Él nos acompaña, luego Él nos consuela, luego Él nos sana, nos restaura, nos fortalece y luego nos muestra que aquello que el enemigo envió para destruirnos, Él lo usó para construir nuestro carácter o para mostrarnos algo que nunca veríamos de otra manera. Fíjate una cosa, cuando Noemí llegó a Belén, ella dijo así, Ruth capítulo 1, versículo 21, mira lo que dice, yo me fui llena, pero Jehová me ha vuelto con las manos vacías. Presta atención a lo que está diciendo Noemí. Yo fui llena, con abundancia, pero ahora fue Dios quien me ha traído con manos vacías. ¿Estás entendiendo cómo interpreta las circunstancias una persona que solamente ve a través del dolor? Bueno, humanamente estas palabras eran comprensibles, porque ella está interpretando desde su pérdida. Recuerda que había perdido su esposo, había perdido sus hijos, había perdido sus sueños, había perdido la estabilidad que una familia ofrecía en aquella cultura. Ella realmente sentía que había vuelto vacía. Pero mientras ella decía, estoy vacía, tu nuera, la que no le abandonó, estaba y caminaba a su lado. Noemí no conseguía verla como un regalo de Dios, porque el dolor era tan grande que había reducido su capacidad para reconocer la gracia de Dios. Lo que sucede es que cuando el sufrimiento domina el corazón, nuestra mirada se concentra tanto en aquello que perdimos que dejamos de ver aquello que Dios nos está dando. No significa que la pérdida deje de doler, significa que el dolor ya no es el único protagonista de nuestra historia. Ahora, uno de los mayores errores que cometemos en medio del sufrimiento es pensar que Dios dejó de actuar solo porque no conseguimos verlo. Pero el libro de Ruth nos enseña exactamente lo contrario, porque mientras Noemí lloraba, Dios estaba preparando un encuentro. Mientras ella caminaba creyendo que todo había terminado, Dios estaba guiando los pasos de Ruth. Mientras pensaba que su descendencia había desaparecido, Dios estaba preservando una línea genealógica que lo conduciría finalmente hasta el Mesías.
Noemí veía solamente el capítulo 1 y Dios contemplaba el final del

0: libro. A veces nos desesperamos porque vemos que falta una pieza, mas Dios ve el rompecabezas armado. Nosotros vemos una página, mas Dios contempla el libro completo. Por eso cuando vamos a Isaías 55, dice: mis pensamientos no son vuestros pensamientos, ni mis caminos vuestros caminos. Cree en esa promesa. Dios tiene siempre algo, aún en medio del dolor. Ahora, otro detalle. Noemí dice: yo me fui llena. Si leemos el libro comienza diciendo que salió de Belén vacía porque había hambre. Claro, ella está hablando por la pérdida de su familia, ¿verdad? Hasta su recuerdo ya no era completamente objetivo, porque el dolor y la nostalgia de la pérdida había comenzado a reconstruir el pasado. Y eso también ocurre hoy. Cuando sufrimos, tendemos a mirar la vida desde un solo ángulo. Recordamos lo que perdimos y olvidamos que la misericordia de Dios siempre estuvo a nuestro lado. Olvidamos lo que recibimos. Y ahí es donde magnificamos la oscuridad y disminuimos la luz divina. Porque justamente el sufrimiento afecta nuestra manera de interpretar la realidad. Y es por eso que necesitamos que Dios cure también nuestra memoria. No para olvidar nuestras pérdidas, eso no va a suceder, sino para volver a reconocer su fidelidad, su compañía y la esperanza y el consuelo que nos otorga. Antes de que Noemí pidiera ayuda, Dios ya le había enviado a Ruth. Ruth no apareció por casualidad. Era la providencia de Dios caminando a su lado. Qué hermoso es descubrir que muchas veces Dios responde nuestras oraciones antes de que le pidamos, antes que pronunciemos. Recuerda, cuando Abraham levantó el cuchillo sobre Isaac, Dios ya había provisto un carnero. Cuando Israel llegó al Mar Rojo, Dios ya tenía un plan de un camino abierto en medio del mar que ellos no podían ver. Cuando Daniel fue arrojado al foso, Dios estaba allí antes que los leones. Así actúa Dios, Él no improvisa, su providencia siempre llega antes de nuestra necesidad. Así que no siempre la reconocemos inmediatamente, pero eso no significa que Él no esté actuando, no esté siempre a nuestro lado. Ahora, mira cómo Dios continúa actuando. Cuando vamos a Ruth capítulo 2, versículo 3, menciona que aconteció, dice, que a la parte donde fue Ruth a cosechar espigas, ¿no?, ese campo era de Boaz. Me llama la atención ese texto, porque desde la perspectiva humana esto parece una casualidad. Es como si dijera, por coincidencia llegó ese campo. Pero no existe casualidad, existe causalidad. Lo que para Noemí era coincidencia, para Dios era providencia. Y es que Dios trabaja silenciosamente. No necesita interrumpir las leyes de la naturaleza para dirigir la historia. Muchas veces, Él gobierna mediante acontecimientos aparentemente comunes. A veces mediante una conversación, mediante una puerta que se abre, un encuentro inesperado, una persona enviada en el momento oportuno. O sea, la providencia divina siempre camina de sencillez. Y solo cuando miramos hacia atrás descubrimos, era Dios guiando paso a paso. Hasta este momento, vos, aparece simplemente como un hombre bondadoso, pero existe algo más importante. Él es el pariente redentor. En hebreo, él sería el Goel. Déjame explicarte. ¿Sabes que esta figura era una de las instituciones más lindas de la ley de Moisés? El Goel era un familiar cercano que tenía el derecho y el deber de rescatar aquello que, por desgracia, algún ser querido hubiese perdido. Por ejemplo, el Goel estaba para redimir una propiedad, podía proteger a un miembro de la familia, podía restaurar la herencia, podía levantar el nombre de quien parecía haber desaparecido. Ese era el Redentor, el Goel. Ahora, Boaz no aparece solo para resolver un problema económico. Aparece para revelar el corazón del Evangelio, porque todo el libro apunta hacia un Redentor mayor, Jesucristo. Porque así como Boaz tomó la iniciativa para rescatar a Ruth y Noemí, Cristo tomó la iniciativa para rescatar a la humanidad. Y así como el Goel debía ser un pariente cercano, Jesucristo se hizo hombre para ser nuestro hermano. Así como Booz pagó un precio por la redención, Cristo pagó el precio definitivo en la cruz. O sea, el libro de Ruth no termina en una boda, termina señalando al Salvador, al verdadero Goel, al Redentor. Ahora, al comienzo del libro, encontramos a una mujer diciendo, llámenme Mara. Ahora, acompáñame al final del libro. A mí me gusta más leer la historia del final. Porque cuando vamos a Ruth capítulo 4, versículo 14, dice que las mujeres de Belén ahora comienzan hablando a Noemí y le dicen así, mira el versículo 14, bendito sea Jehová que hizo que no te faltase hoy un pariente redentor. Bendito sea Jehová. No cambió solamente la situación de Noemí, cambió la manera de interpretar el carácter de Dios. La mujer que pensó que Dios la había abandonado, descubre que aún en medio de las lágrimas, Dios nunca dejó de cuidar de ella. Muchas veces solo comprendemos la fidelidad de Dios cuando miramos hacia atrás, porque en el momento del dolor vemos apenas una cruz, pero con el paso del tiempo descubrimos que detrás de aquella cruz ya estaba preparada una resurrección. Existe una diferencia grande entre optimismo humano y la esperanza que la Biblia presenta. El optimismo te dice así, todo va a estar bien. La esperanza bíblica te dice, aunque hoy tú no entiendas por qué te pasa, yo estoy escribiendo tu historia. Eso es lo que Jesús dice. No necesitas entender todo, necesitas confiar. Noemí nunca imaginó cómo terminaría su vida. Cuando salió de Belén tenía esposo, tenía hijos, tenía sueños. Cuando regresó ya no tenía nada de eso y creyó, mi vida llegó a su fin. El último capítulo había llegado. Nunca, nunca debemos escribir la conclusión de nuestra historia sabiendo que Dios continúa aún escribiendo. Mientras Noemí lloraba en Moab, Booz ya vivía en Belén. El Redentor ya estaba allí. Ella todavía no lo conocía, pero él ya existía. Y eso apuntaba directamente hacia una historia que no tiene que ver con Noemí, sino con nosotros. Apuntaba a Cristo. Porque mientras la humanidad vivía perdida en el pecado, Dios ya había preparado el plan de salvación. 1 Pedro 1:20 describe que Cristo fue el Cordero separado desde antes de la fundación del mundo. Antes que Adán pecara, el Redentor ya existía. Antes del problema ya existía solución. Antes que Jesús diga, haya luz, en la eternidad se dijo, haya cruz. Antes que Marta se inquietara, el Príncipe de Paz ya había venido al mundo. Antes que Elías se sentara bajo el enebro, el Consolador ya estaba allí. Y antes que Noemí dijera, yo soy Mara, el Goel ya estaba allí en Belén. Así que el libro de Ruth, aquí alcanza su mayor profundidad cuando comprendemos que Booz no es el héroe definitivo. Es una sombra, es una figura, un anuncio, porque el verdadero Redentor es Jesucristo. En la ley de Israel, el Goel debía cumplir ciertas condiciones. Debía ser un pariente cercano, debía tener recursos para pagar el rescate, debía estar dispuesto a hacerlo, y Jesús cumplió perfectamente las tres. Dice que se hizo uno de nosotros en Juan 1:14. El Verbo se hizo carne, pagó el precio con su propia sangre. Fuimos rescatados por la sangre preciosa de Cristo. Y con su muerte pagó el precio de nuestra condenación, pero con su resurrección venció a la muerte para darnos esperanza de vida eterna. Entonces quiero que me escuches. Escúchame aquí. Tú que acabas de perder un ser querido, tú que estás sufriendo, y yo entiendo ese dolor. Yo pasé por ese dolor. La muerte ya fue vencida y tiene sus días contados. La muerte fue derrotada. Muy pronto será destruida. La muerte no tiene la última palabra. Un día los sepulcros se abrirán cuando Jesús regrese y todos aquellos que murieron en él volverán a vivir para siempre. Ese Redentor nos consuela, nos da esperanza, nos acompaña en nuestras mayores tragedias y nos promete que pronto regresará para colocar un punto final a esa historia de pecado. ¿Entiendes que esta historia no se trata solo de Noemí? Es para nosotros. ¿Qué me enseña esta historia? Que en las mayores tragedias Dios camina a mi lado, que aunque el dolor intente cambiar mi identidad, yo debo recordar que Dios continúa escribiendo mi historia. Las lágrimas de Noemí no fueron ignoradas. Dios no disfrutó de su sufrimiento, claro que no, pero tampoco permitió que su dolor quedara allí, su dolor fuera estéril. Al final del libro, aquella mujer sostiene en sus brazos a un niño. Y Rut capítulo 4, versículo 17, dice que las mujeres de Belén proclaman así: le ha nacido un hijo a Noemí. Biológicamente era hijo de Rut, pero espiritualmente Dios estaba restaurando el corazón de Noemí. Y el relato termina con una genealogía que a primera vista parece solo una lista de nombres. Sin embargo, esos nombres nos conducen a David y de David llegamos a Jesucristo. Esto significa que el dolor de Noemí quedó unido para siempre a la historia de la redención. Aquello que parecía una tragedia sin sentido terminó formando parte del camino por el cual el Salvador vino al mundo. No porque el dolor fuera bueno, sino porque Dios es capaz de hacer surgir redención incluso del pecado y del sufrimiento y de las heridas. Eso es lo que Pablo afirma en Romanos 8:28. Sabemos que los que aman a Dios, todas las cosas le ayudan a bien. No dice que todas las cosas sean buenas. La muerte no es buena, la enfermedad no es buena. Pero el texto dice, Dios es tan soberano que puede obrar para bien aún en medio de aquello que nunca fue su deseo para la humanidad. ¿Qué nombre llevas hoy? Tal vez no sea Mara, pero quizás te ha llamado en silencio. Yo soy el abandonado, el fracasado, el que no pudo ser feliz. Yo soy el divorciado, yo soy la mujer traicionada, yo soy el hombre que ya no tiene futuro, yo soy la persona que nunca va a volver a sonreír. Escúchame bien aquí, Cristo no llama a sus hijos por el nombre de sus heridas, Él te llama por tu nombre. Él llama a Simón y lo convierte en Pedro, llama a Saulo y lo transforma en Pablo, llama a María Magdalena y lo convierte en la primera testigo de la resurrección, llama a un publicano llamado Leví y lo convierte en Mateo, autor del Evangelio. Y cuando Jesús mira a Noemí, no ve solo una mujer quebrantada, ve una hija amada. Así te mira Dios hoy. Tú no eres la suma de tus pérdidas. Tú no eres el peor día de tu vida. Tú no eres el diagnóstico que recibiste. No eres el abandono que sufriste. No eres la tumba frente a la cual lloraste. Si estás en Cristo, tu identidad ya no está determinada por aquello que perdiste. Está determinada por aquel que te redimió. Y qué hermoso es ver que aquel que está en Cristo es nueva criatura y somos nuevas personas y Él nos entrega una nueva historia. Yo quiero invitarte para que juntos podamos ver la historia de Rocío, porque hoy ella comenzará una nueva historia con Cristo, una historia de restauración. Acompáñame a ver esta historia.
1: Mi nombre es Rocío Cuellar Bacadíes, tengo 28 años, soy de Bolivia, ciudad Santa Cruz.
2: A veces toda una vida puede cambiar a causa de un solo día, un momento inesperado, una noticia, la pérdida de un ser querido, una crisis es capaz de ponerlo todo en perspectiva. Así sucedió con Rocío, que llevaba 8 años en Brasil. Una crisis matrimonial la llevó a dejar Bolivia y a viajar a Brasil. Ella cuenta cómo ocurrió todo.
1: No era, digamos, para venir para acá. Fue de un momento a otro que mi hermano me llama, como yo tenía a mi pareja en Bolivia, y vivíamos así peleando y todo, y decidí separarme. Y me vine y le dije a mi mamá, mamá, le dije, me voy porque no da, para vivir así no da. Y me dice, ¿cuándo? Hoy. ¿Qué? Me dice, ya verte vacío y me voy. Bueno, hija, entonces si es así, buenas bendiciones y todo. Ya le llamo a mi hermano, le confirmo así que me quiero ir. Y me dice, ¿verdad? ¿Verdad? Me voy. Y me manda para mi pasaje, como yo vivía en un campo, que le llaman San José de Campamento. De ese campo tenía que viajar a San Ignacio de Velasco y de San Ignacio de Velasco ya venir para acá. Mi viaje fue casi 3 días. De allá para llegar acá.
2: Rocío viajó con un propósito.
1: Cambiar mi vida, porque la situación en Bolivia no es fácil, digamos, es difícil. Y acá yo la sentí la vida mejor, más tranquila. Yo dije, pues voy allá, voy a cambiar mi vida. rehacer. No pensaba, digamos, buscar mi marido ya acá. Y comencé a trabajar directo, me fui de la amiga de mi hermano, de cocinera, trabajé ahí, tuve 2 años con ella. Después me salí de ahí, fui a trabajar donde mi hermano estaba trabajando con la jefa de él, me fui ahí de costurera y esas cosas.
2: Ella, en cierto modo, tenía contacto con el entorno religioso a través de su madre.
1: Antes sí la conocí a la iglesia por mi mamá. Mi mamá ella es evangelista. Me decía, más no, yo no iba, digamos, a la iglesia, iba a la católica. A la iglesia católica yo iba, más conocía por mi madre.
2: Poco tiempo después, Rocío, ya establecida en tierras brasileñas, vio cómo su vida cambiaba. Ella nos cuenta qué cambios se produjeron.
1: Pasó el tiempo, fue pasando el tiempo y conocí a la pareja actual que ahora tengo. Es sobrino de la jefa donde yo trabajaba. Y gracias a Dios abrimos oficina, ya tenemos nuestra oficina propia. Tengo 3 hijitos para él. Bueno, 2 con vida y una no está ya conmigo.
2: Cuando todo parecía estar en su lugar, sucede algo inesperado y muy triste.
1: Y después me embaracé de mi hijita y la tuve conmigo 1 año y 6 meses. Y después, no sé qué fue lo que pasó, me la llevé al hospital nada más por unos granitos en la boca que ella tenía y del hospital ya no volvió.

0: cuando todo parecía ir por un buen camino, la muerte de su hijita fue un duro golpe en la vida de Rocío.
1: Triste. Ahí me alejé de la iglesia. Todo yo le culpaba al Señor. Yo decía, ¿dónde estaba Él? ¿Por qué permitió que me pasase esto? Yo me alejé de la iglesia un buen tiempo. Me alejé, yo le culpaba todo a Él. Yo decía, sí, ¿para qué me la diste si me la vas a volver a quitar?
0: Tras el momento trágico, Rocío se ve sorprendida de nuevo. Sucedió algo totalmente inesperado.
1: Lo llevé a mi hijito al colegio, volví. Yo tenía la T. Y tuve un sangrado. Y me puse bien mal. Y le dije a mi pareja, estoy mal. Y me dice, ¿por qué no sé, estoy sangrando? Y él me dice, ya vino tu menstruación. Porque después de tiempo no me venía. Y yo dije, ¿será? Bueno, no me paraba el sangrado. Me tuvieron que llevar al hospital. Y ahí me dijeron que ya yo estaba embarazada. Y los doctores decían, ¿por qué? ¿Por qué si está bien todo? Estás con el GIU, estás bien. ¿Por qué? Decían ellos, ¿por qué? ¿Cómo pasó eso?
0: Esta historia es la prueba de que para quien entrega su vida a Cristo, siempre existe una nueva oportunidad. Esta no es solo una historia sobre el pasado, es la prueba de que el amor de Dios sigue escribiendo nuevos comienzos. Cuando parece que ya hemos ido demasiado lejos, Dios sigue extendiendo la mano, porque para Él nadie está demasiado perdido para ser encontrado.
1: Estoy muy feliz que voy a volver a tomar el camino de Dios con la esperanza de volver a ver a mi bebé.

Cristo nos puede alcanzar en nuestras peores circunstancias, como también los momentos más tranquilos de la vida. Y Él nos alcanza para transformar nuestra historia, para darnos una nueva vida. Ahora vimos la historia de Rocío. Acompáñame ahora, porque aquí en este tanque bautismal está Rocío. Está lista para poder nacer de nuevo. Querida Rocío, todas nuestras heridas del pasado acaban aquí. Dios nos restaura. Y hoy comienzas una nueva vida con Jesús. Este es el momento más importante de nuestra historia. Porque a partir de ahora recordaremos con mucho cariño y mucho amor el día que morimos a nuestro pasado para poder vivir a una nueva vida en Jesús. Miles de personas están acompañando desde casa. La familia también está aquí. El pastor está aquí. El pastor Anthony listo para oficiar este lindo bautismo. Yo estoy feliz de ser parte y de ser testigo de este nuevo nacimiento. Por eso, para perdón de tus pecados y el comienzo de una vida victoriosa en Cristo Jesús, Pastor Anthony, por mandato del Señor, como ministro del Evangelio, te bautiza en el nombre del Padre, del Hijo y del Espíritu Santo. Amén. Amén. Qué hermoso es poder ver a una persona naciendo de nuevo. Gloria a Dios por este momento tan especial. Querida Rocío, eres bienvenida a formar parte de la familia de Dios, como también a formar parte del reino de los cielos. Que el Señor conduzca tu vida y acepta por fe el perdón de Dios y la nueva vida que Dios te da. Dios te bendiga. Ahora quiero hablar para ti, que estás allí del otro lado de esta pantalla. No sé cuál es tu dolor, no sé cuál es tu tristeza, mas yo sé que Dios puede hacer todo nuevo. Dios puede restaurar. Quizás en este momento, ahí estés sentado en tu sofá, extrañando a alguien que se sentaba a tu lado. Quizás hay un nombre que cada vez que escuchas, te duele pronunciar. Tal vez hay una silla vacía en tu mesa, una fotografía que todavía te hace llorar, un abrazo que extrañas cada día. Jesús conoce tu dolor, conoce tus pérdidas, aquellas que marcaron tu vida. Conoce las heridas que nadie ve, las lágrimas que derramas en silencio. A veces has pensado como Noemí que tu historia terminó y que el dolor cambió tu identidad. Pero hoy quiero que levantes tus ojos al Redentor. Él puede tomar tu amargura y transformarla con su gracia. Quizás llevas mucho tiempo intentando sobrevivir aún con un corazón herido. Hoy Cristo no te promete borrar todos los recuerdos, pero promete caminar contigo hasta que esos recuerdos ya no gobiernen tu vida. El Redentor que restauró a Noemí sigue restaurando familias, sigue restaurando corazones, sigue trayendo esperanza. Entrégale tu amargura, tu luto, tu duelo, aquello que no puede resolver, porque cuando Cristo toma una historia en sus manos, el dolor deja de ser el autor. La gracia de Dios comienza a escribir el último capítulo. Y créeme una cosa, el último capítulo es glorioso. Por eso aprende a confiar en Cristo. Entrega tu vida a Jesús. Hoy quiero que tú recibas el abrazo de Cristo. Tú no estás solo. El Espíritu Santo está allí para abrazarte. Cristo está allí con los brazos abiertos. Tu corazón no puede estar cerrado. Y hoy quiero que vayas a Cristo y le digas: Señor, yo te entrego mi dolor, mi angustia. Yo me siento como Noemí. Mi vida solo es amargura, solo es tristeza, solo es lágrimas. Mi vida es solitaria. Extraño mucho a alguien. Señor, yo confío en ti. Tú eres la resurrección y la vida. Prepárame para que cuando tú regreses yo pueda estar listo. Y si yo voy al descanso, yo pueda resucitar. Porque la muerte no tiene la última palabra. La muerte nunca tiene el poder de un punto final. Es apenas una pausa. Es apenas una coma. La última palabra lo tiene Cristo. Entrégate a Jesús. Si ya conoces de Jesús y estudiaste la Biblia, acepta el bautismo, ser una nueva criatura. Si apenas estás conociendo, entonces comienza a estudiar la Biblia y prepárate para poder entregar tu vida a Jesús. Mas es necesario que tomes una decisión. Yo te invitaré en este momento. Ahí donde estás, estás sentado allí. Levanta la mano. Yo no veo,
No te veo, pero levanta la mano y di, pastor, yo quiero entregarme a Jesús. Estás en una red social, escribe tu nombre, yo acepto a Jesús. Yo quiero ser bautizado si ya estás preparado. O yo quiero un estudio bíblico si es que tú quieres estudiar la Biblia. Pero hoy decide una vida con Jesús porque Él es nuestra esperanza. Felicitaciones por tu decisión. Ora conmigo. Querido Dios, tú conoces el dolor que hay en nuestro corazón, mas también conoces el deseo que hay de entregar todo para que tú puedas restaurarnos completamente. Acepta nuestra entrega, toma nuestro dolor, conviértelo, Señor, en esperanza y en bendición. Entregamos nuestra vida, te aceptamos como Salvador. Entrégalo, Señor, en esperanza y en bendición. Entregamos nuestra vida, te aceptamos como Salvador. En el nombre de Jesús. Amén y amén.